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1: ¿Qué tal? Buenas noches.
0: ¿Cómo estás?
1: Un placer, bien, todo lo mejor que puedo.
0: Ahora vamos a hablar de esos 53 Domingos, que son concretamente, pero quiero presentar también a Pepa Charro, actriz, artista, multifacética. Se ha consolidado durante los últimos años como cantante, vedette y una figura de la comedia. Además, su alter ego, La Terremoto de Alcorcón. Pepa, bienvenida, buenas noches.
2: Hola, bona nit,
0: ¿cómo estás?
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2: Moltes gràcies.
0: 53 Domingos, ¿qué son 53 Domingos?
1: Bueno, para empezar es el título de la obra... Y luego es verdad que a lo largo de la misma y de las cosas que se van desarrollando se aclara el porqué de ese título. Y bueno, de alguna manera son días en los cuales una persona hace una cosa, que es que escribe un libro, que es uno de los personajes, y alrededor de eso ocurren unas conversaciones entre hermanos mayoritariamente. También hay un cuarto personaje que es el de Candela Serrat, que hace de mi pareja, mm-hmm. que de alguna manera es un poco la narradora, la que es como si fuera el público en el escenario, ¿no? El punto de vista y

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1: 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I afortunadament aquest espectacle tiene un giro inesperado, ¿verdad?
2: Sí, sí, sí. Si te refieres a lo que yo creo, pensamos que te...
1: Sí, porque tampoco quiero hacer...
0: No desvelamos.
2: Por eso, sin desvelar nada, que es difícil, pero yo diría que la comedia, porque es una comedia, plantea una situación, una reunión de hermanos que tarda en producirse, ¿no? Porque siempre está uno ocupado, la otra ocupada, malos entendidos, etcétera. Y es verdad, por eso apuntaba que mientras, porque es una cosa que pasa en la calle y en todas las casas, mientras estamos discutiendo, la vida sigue su curso, con lo bueno y lo malo que eso significa. Entonces, efectivamente, pues pueden ocurrir cosas y no empieza igual que acaba, sin decir nada, pero bueno, de ahí lo bonito también de cuando ves algo que es una historia que se transforma o que ocurre alguna cosa, pues eso siempre te remueve en el cine, en el teatro, leyendo un libro. Con lo cual, sí que tiene un punto fuerte la obra.
1: Y las historias guardadas, ¿no? Porque muchas veces hay historias que también se reflejan en este espectáculo que un hermano no las conoce de otro.
2: Sí, eso pasa. Bueno, es verdad que en todas las familias pasan cosas. Yo presumo mucho de familia y afortunadamente, claro que discutimos y hemos discutido, pero afortunadamente no son tan graves como las discusiones que pueden tener aquí y otras más graves aún. Pero es verdad que a veces tienes más sintonía con un hermano o con una hermana que con otro, que es normal también, igual que pasa con las amistades. Y bueno, puedes tener más información de uno de otro y el otro dice, ay, pero ¿qué pasa? Esto yo lo sabía. Y no se siente partícipe siendo tener hermano o hermana, y ahí pueden surgir conflictos, claro.
1: Un espectacle del reconegut cineastre dramaturg, el Cesc Gay, ¿no?
2: Sí.
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1: És més parada.
2: Sí, a ver, a mi, jo sempre he sigut un enamorado de la dualidad humana y de la transformación y eso, ¿sabes? Porque a mí también me gusta cuando la gente, en mi caso, me dice, ay, pues no te esperaba tan callado o tan tímido o tan tranquilo, y yo digo... Qué guay, porque poder ofrecer al público otra cosa, ya sea delante de una cámara o aquí ahora encima de un escenario. En Pepa vive también o convive esa dualidad desde siempre y es lo bonito, o sea, lo que a mí me fascina de los artistas, que puedan mostrar una cara y luego puedan tener otra. Y bueno, ella tiene muchas caras. Tiene muchas caras, pero... Y no sé si llegaré a conocer todas algún día.
0: Sinvergüenza profesional, yo ya lo he dicho.
2: Es que lo ha dicho ya, claro.

0: Está definida.
1: 53 domingos, un espectáculo que recomiendo desde Radio Nacional en Cataluña, Radio 4. Pero el límite del humor, que tanto se habla últimamente, Pepa, ¿dónde está? ¿Dónde, si es que hay un límite?
2: Bueno, es que el límite eres tú. Si es que el límite eres tú. Eres tú desde el punto de vista del de el que hace humor y el que recibe el humor. O sea, que es que tú tienes que convivir contigo mismo, que es lo que tienes que comer cada día. Entonces, tú cuando haces humor, para mí las líneas son muy finas y son muy estrechas y yo las respeto muchísimo. Siempre te digo que hablo más siempre desde el personaje de la Terremoto, que es un personaje muy blanco, ¿sabes? Es un personaje que no entra en polémicas, que no intenta que todo el mundo se vaya contento. Pues para la Terremoto probablemente la línea sea una y para Pepa sea otra. Yo, a mí me gusta mucho más el humor negro, me gusta más decir barbaridades a punta pala y quedarme muy a gusto. La Terremoto, por ejemplo, no cruza jamás esas líneas. Entonces, al final es que la línea la pones tú. Para mí me gusta mucho. Entiendo que hay un tipo de humor que funciona muy bien, que hay un humor muy agresivo que funciona muy bien, que a la gente le encanta, que a la gente joven además le encanta este modo de humor, que además es bastante agresivo y a veces hasta humillante para el espectador, pero por ejemplo es algo con lo que yo no comulgo, ¿sabes? No entiendo por qué una persona entra a una sala a ver un espectáculo y puede sentirse molesta.
1: Creo que ahí,
2: claro, ¿qué pasa? Que también las utiliza de cada uno y dices tú, bueno, es que hay gente que se molesta con nada. Ahí estás tú para
1: jugar. La piel muy sensible, claro. A veces, ¿no?
0: Sí, pero bueno, la clave está, yo estoy muy de acuerdo con ella en el sentido de que cada uno pone su propio límite. El que está arriba y el que está abajo, o el que está delante y el que está enfrente. Es decir, el que va a hacer comedia, él mismo elige qué es lo que le va. Si le sale por naturaleza una cosa muy, muy guerrera y muy agresiva, adelante con ello. Si no es así, él mismo se va a cortar. Y el público debería ser lo mismo. A mí esto me va, pues yo compro las entradas o yo lo veo. A mí no me va, desconecto. Simplemente, lo que no puede ser es que eso, que exista eso, sea como que como una violencia o un asesinato, un robo, tal como a veces ha parecido estar como en la misma línea. Eso es lo que no puede ser, que sea como un disparo a una persona. Un disparo a una persona es como una bala, claro, que puede herir, pero eso no hiere. Entonces basta con apagar la radio o apagar la televisión o no volver a ir a comprar una entrada de ese cómico y no va a ocurrir nada. A ti no te va a pasar nada, a tu salud ni nada, ¿sabes?
1: No, no, claro.
0: O sea, eso sí que hay que tenerlo muy claro.
1: Pero fijaros que el humor ha cambiado mucho en los últimos años también. Aquel humor que se hacía en los 80, aquel humor de, por ejemplo, de Arévalo, ¿no? Hoy en día no se entiende o tendría algún problema que
0: claro,
1: otro.
0: Claro,
1: ¿no?
0: Es que porque va muy ligado siempre a
1: una época,
0: ¿no? A una época y una sociedad, la sociedad también va evolucionando, entonces evoluciona todo lo que se desprende de ella. Somos seres humanos en que vivimos una sociedad que luego pintamos o escribimos un libro, hacemos una película o hacemos humor, etcétera, con lo cual pertenecemos a una sociedad y a un tiempo y eso se va a reflejar. No tiene sentido decir, ay, eso no se podría hacer ahora. Sí, pues claro, no se podría hacer ahora porque no vivimos ahora tampoco vamos con carromatos por la calle. Yo
2: tampoco
0: qué sé.
2: Ahora una mujer tiene las limitaciones que tenía, no, y puede tener una cuenta a su nombre, no necesita ir con su marido al banco.
0: Exacto.
2: Pues es un poco igual, esto evoluciona y que vamos a pensar que a mejor, que hay gente que dice, es que no se puede hacer nada, no se puede decir nada. Bueno, piensa que hay gente que está ganando también en salud mental y en salud de vida por no tener que escuchar también según comentarios que a lo mejor a ti no te afectaban particularmente, pero resulta que hay un niño en casa que escucha un chiste que le agrede de alguna manera y que le provoca un problema. Pues también tenemos que ser coherentes de que hay gente que ya no es esta piel fina de la que también hablamos en el espectáculo. Sino que, bueno, que hay que respetar a la gente. Entonces, desde ese punto de vista, respetemos.
1: Son los 53 domingos. ¿Qué és el que es troba a l'espectador quan arriba al teatre a sobre l'escenari? 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
2: Lo primero de todo es una escenografía brillante como la persona que la fet, que es Alejandro Andújar, multipremiado y multireconocido por el seu treball. Y después, porque no conecte, porque no tothom coneix a Alejandro Andújar, pues es un hogar. Yo creo que está muy bien representado, que es un hogar de una parella. Avui tenim una cuina, tenim un menjador i tenim un living room, una sala d'estar, on passa tot. a un pasato desde, bueno, intuyes una puerta del hogar por el que entran y salen los hermanos antes y después de discutir. Y creo que representa molt bé, pues, aquest aburguesamiento también de la gent de 40, 50 anys que intenta que su hogar ya no sea una casa donde vivir y un campamento base, simplemente pues con cuatro toques de, bueno, pues unas sillas más monas, ya hay una historia, ya el decorado siempre cuenta una historia, y por eso creo que Alejandro es una persona impecable para hablarnos de los personajes nada más entrar a la sala.
1: Estamos hablando de este espectáculo que también cuenta con Xavi Mira y con, claro, Candela Serrat, ¿no? ¿Cómo es trabajar con ellos y de qué manera os compenetráis en el escenario?
0: Pues es maravilloso, son también compañeros fabulosos. A Candela sí la conocía, igual que a Pepa, de hace varios años, bastantes años, bueno, a Pepa más incluso. Pero a Xavi ha sido mi primera vez, o sea, nos hemos conocido los dos justo empezando aquí en las primeras lecturas. Y muy bien, la verdad, porque te da mucho, porque disfruto mucho con él también mirándole a los ojos en la obra, aunque en el teatro esto pase más desapercibido a partir de la fila 5 o la fila 6, pero me gusta que tenerle presente, bueno, igual que cuando miro a Pepa o cuando miro a Candela. O sea, estamos como muy arropados los cuatro, creo que hemos hecho buena piña, nos entendemos bien, nos respetamos. Y está muy guay porque además cada uno de nosotros tiene su color distinto, no solo de personaje, sino de modo de ser, de modo de actuar, de las herramientas de cada uno como actor o como actriz, y entonces hace como un mosaico muy curioso, que eso también pasa a veces en las familias, hermanos o hermanas que son muy distintos entre sí, que se pueden parecer físicamente o tal, pero luego dices, ¿qué personalidades más distintas pueden convivir en una misma familia? Entonces eso también le da un toque muy, muy especial.
1: Tú, Julián, eres un actor que le gusta más la comedia que otros géneros. Lo digo porque, claro, te hemos visto en Torrente, te hemos visto en Pagafantas, Ocho Apellidos Marroquíes, Matusalén, ¿sabes? Sí. ¿Vas más por ahí? ¿Te gusta más ese género un poco?
0: Mira, la comedia, voy más por ahí, sobre todo profesionalmente. Pero como espectador no soy tanto de comedia. Esto lo digo varias veces y puede llegar a sorprender, pero siempre me pongo otros géneros, o me gusta ver documentales, me gusta mucho la música y todo lo que tiene que ver con ello, me gusta el drama, me gusta el thriller. O sea, la comedia como espectador la consumo poco. Yo lo que respondo a dos cosas. Una, que a veces me harto de mí mismo de hacer el payaso desde hace muchos años y tengo que descansar, porque yo tengo que descansar de mí mismo, ¿no? Entonces, decir, las horas justas. Y luego, creo que también me viene muy bien para intentar ofrecer cosas distintas y no sentirme contaminado, siempre en el mejor sentido de la palabra, por supuesto, por qué es lo que hay que hacer o cómo hay que hacer la comedia, sino, bueno, tirar más de intuición, que es como empecé en esto también, mucho de intuición, de a ver qué siento yo a la hora de intentar hacer reír. Entonces, por esos motivos, como espectador la veo poco, pero es verdad que como actor y como cómico, pues estoy muy presente en la comedia porque es lo que he hecho mayoritariamente, lo que sigo haciendo. Sin cerrar otras puertas, ¿eh?
1: ¿Y qué vamos a decir de ti, Pepa?
2: Claro. No sé.
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2: Bueno, me queda, yo creo que estos de... No, te iba a decir el
0: hacer
2: desafío, ¿no? Pero el desafío es uno parecido.
0: De cirujano no hay ningún talent. No, a lo mejor intervenir a corazón abierto. ¿Podrían hacer algún?
1: Estaría muy bien, o de forense.
0: A ver qué pasa.
2: Abans solo ya solía decir... que mi ilusión era dar las campanadas. Y un año lo conseguí y en la Puerta del Sol di las campanadas para Telemadrid. Y luego la otra locura que siempre decía era ser la chica del tiempo, que era una cosa que me apetecía muchísimo.
1: La chica del tiempo. Pero como a Terremoto del Alcorcón.
2: Sí. Creo, me parece un reto maravilloso, que sé que es una profesión complicadísima y no le quiero yo quitar el trabajo a nadie que ha estudiado tantos años.
1: Parlamos al presidente de esta casa, con José Pablo.
2: Mira, pues hablaré con José Pablo, claro, pero creo que el tiempo, la climatología es una cosa que nos afecta mucho y a los españoles más. O sea, bueno, tenemos una cosa con el clima que sí, que yo lo he visto, yo tenía suerte también de vivir mucho tiempo fuera, pero no veo esa obsesión por el clima como tenemos en España, que es que va a hacer hoy, es una cosa como de porque también nos afecta como personas, ¿sabes? El clima de Asturias, bueno, ahora ya cada vez estamos más en las mismas, pero bueno, entonces siempre he pensado que contar la climatología que viene desde el humor.
0: Y por la agricultura también,
2: sí.
0: Yo me estoy acordando mucho de sobre todo mi abuelo materno, que era agricultor, y cuando comía en su casa, él miraba con mucha atención el tiempo porque necesitaba saber qué tiempo iba a hacer, claro. Tenía que ir a la huerta y cuidar todos sus... Y me encantaba porque además luego terminaba el hombre o la mujer del tiempo y decía, y que pasen buena tarde. Y él decía a la tele, y usted también, gracias. Y yo tengo esa cosa de mi abuelo dirigiéndose a los del tiempo, sí.
1: Es increíble, también. Es verdad, ¿eh? Porque ahora estem obsesionats amb el temps que farà demà.
2: Sí.
1: Y moltes vegades lo miramos para saber cómo nos vamos a vestir al día siguiente.
2: Claro. Nosotros que estem tot el dia de viatge, imagina't,
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2: no?
0: Claro.
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0: 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Pues tráete una chaqueta que... Y digo, lo sé antes que tú. Si lo he mirado, si es que vamos por delante. Si es que vamos una semana o dos semanas por delante.
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1: 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Sí. De la noche,
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1: Pepa Charro, Julián López, muchísimas gracias. Igual, por venir esta noche a esta que es vuestra casa.
0: Gracias.
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2: Sí, pues principalmente hablamos de la asociación de la contaminación del aire y del ruido con afectaciones respiratorias y cardiovasculares, es decir, exceso de muertes, asma infantil, cáncer de pulmón. Estas son algunas de las enfermedades que se ven asociadas a la contaminación del aire que produce el aeropuerto.
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2: Bueno, digamos que no tenemos estudios específicos de los municipios del Prat de Llobregat, Viladecans y Sant Boi, y esto es una cosa que nosotros demandamos, de que haya estos estudios del impacto en la salud para poder evaluar cuál es el impacto del aeropuerto en la salud pública, porque, por ejemplo, sí que encontramos estos estudios en Barcelona. Por ejemplo, un dato es que hay 120 nuevos casos de cáncer de pulmón al año debido a la contaminación prolongada a la materia particulada 2.5 y NO2, pero no podríamos decir los mismos de estos municipios que están al costado del aeropuerto, y esto para nosotros es una demanda clave a la hora de evaluar cuál es el impacto del aeropuerto, no solo a nivel ambiental, pero a nivel de salud pública.
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2: Tenemos varias razones. Por una parte, es difícil cuantificar o tomar medidas dentro de los aeropuertos. Esto está como muy regulado y hay restricciones por temas de seguridad. Pero luego, cuando sí que se pueden evaluar en estos municipios, como digo, por ejemplo, en el Prat, cuál es el impacto de la contaminación del aire en la población, y no se hace. Entonces, esto realmente es responsabilidad de los gobiernos o del área metropolitana de Barcelona de proporcionar esta información y los recursos necesarios para hacer estos estudios y conocer quién son los grupos más afectados, qué nivel de afectación tienen y qué alternativas habría. Luego también está el hecho de que la gestión del aeropuerto, al ser estatal y semiprivada, se trata a veces como una infraestructura aislada y que no forma parte del entramado metropolitano, y a nosotros nos parece que debe contar en la planificación urbana del área metropolitana, porque al final es una infraestructura más, es una mega infraestructura y se tiene que tener en consideración, no se puede tratar de manera diferenciada solo por este tipo de gestión.
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2: Claro, cada vez.

0: encadenábamos días de trabajo hasta 15 días consecutivos, ¿no? Y bueno, muchas más cosas, no podías comer, no podías beber, no podías hacer nada, te lo tenías que traer todo de casa. Se notaba muchísimo el racismo allí y claro, éramos las personas que trabajaban en silencio y que no se veía. Entonces es esto. Sí.
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0: sí.
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0: Paralitzada. Perquè no se avança. No hay voluntad política y ellos, como tienen intereses, está mal que lo diga de esta manera, ¿no? Pero hay intereses también en el sector de la hostelería, porque hay gente, políticos, que tienen hoteles. Entonces, no van a ir en contra de ellos. No es como la jubilación anticipada. Vamos a cumplir una década luchando sobre la jubilación anticipada, que se nos reconozca como un trabajo penoso, y para que se nos pueda jubilar antes, però no, no hay interés.
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0: Bueno, el impacto en la salud es tremendo. Mira, en porcentajes, sobre un estudio que se hizo hace 3, 4 años, el 90% de las camareras de piso sufría de una enfermedad crónica y tomaba fármacos, ¿no? O sea, el 90%. Y luego el 95% sufría de ansiedad, ¿no? Y así te puedo decir todo, pero el 70% tiene dolores musculares continuos y perennes, o sea, que no se van, ¿no? No se le irán, ¿por qué? Porque ya se han vuelto crónicos. ¿Y qué significa esto? Que puedes prácticamente tomar entre 5 y 10 medicamentos al día.
2: Claro.
0: Esto hace que tú sigas trabajando enferma. Somos considerados un colectivo enfermo. Ahora mismo somos un colectivo enfermo. I com, aún así seguimos.
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0: Sí, sobretot viene de los movimientos repetitivos y sobre todo de la sobrecarga laboral. A ver, hace 30 años se hacían 15, 16 habitaciones como máximo, ¿no? Y los contratos laborales eran directos entre el hotel y la trabajadora. Ahora no, hay una empresa intermediaria que hace que su convenio de empresa prevalezca sobre el convenio sectorial. Ese es el regalo de nuestro señor Rajoy, ¿no? De nuestro expresidente. Y bueno, esto abre las puertas a la externalización, lo cual hace que nosotras cada vez vayamos a peor. ¿Qué podemos hacer contra esto? Salir a la calle, que es lo que hacemos, porque nuestras condiciones laborales no han mejorado para nada.
2: La ministra de Trabajo muchas veces en campaña ha aludido a vuestro colectivo.
0: Sí.
2: Pero realmente este gobierno ha estado en el poder durante todos estos años y salta a la vista que no se haya podido realmente llegar a esos cambios, ¿no? que vosotros reivindicáis.
0: Bueno, por parte del gobierno, en su primer gobierno teníamos firmado por parte de ellos que se iba a modificar el artículo 42 del Estatuto de Trabajadores, ¿no? Que la actividad principal de la empresa no se pueda externalizar, lo cual, cuando la ministra salió hablando que sí que salía, porque salió 3 veces por la tele anunciándolo, y luego un silencio sepulcral. Al cabo de, me parece que fue un mes, ya salió ella con Comisiones Obreras y UGT y es duro decirlo, pero son los grandes enemigos de las mujeres trabajadoras porque inmediatamente por nada nos venden. Y bueno, ella salió hablando que estaba pues haciendo negociaciones con ellos y cuando ya dijo esto pensé, ya no sale nuestra.

0: nuestra ley y no salió.
1: ¿Os ha vuelto a recibir? ¿Os ha vuelto a...?
0: No hemos querido hablar con ella.
1: No,
0: para nada. Estuvimos una temporada que nos mandaban invitaciones y dijimos no queremos hablar con ella, para nada. Nosotras a este gobierno estamos en contra de todo lo que ha hecho porque somos las grandes olvidadas. El presidente de gobierno, cuando aún no era presidente, llevó la camiseta nuestra, ¿eh? O sea, y dijo que seríamos lo primero, el primer objetivo para arreglar, para mejorar, y no lo ha hecho. Y la ministra, pues más de lo mismo, no queremos nada con ellos. Lo que vamos a lograr será, pues, lo que vamos haciendo, ¿no? Logrando mejoras en cada hotel.
1: Esta lucha, que es frustrante, porque al final, cuando parecía, ¿no?, que el gobierno estaba muy predispuesto a ponerse a trabajar en ello, tú también explicas, ¿no?, estas presiones, estos intereses paralelos que hay, es como frustrante. Pero por parte de la gente, la sociedad civil, ¿creéis que es consciente cuando va a un hotel de lo que implica vuestro trabajo?
0: Yo creo que ahora más que antes. Ahora más que antes. Antes, a ver, los que vienen de fuera realmente no. Los que vienen de fuera, sobre todo pues de alto nivel económico, no tienen esta conciencia. Pero los de aquí, los nacionales, los españoles que hacen turismo, ellos sí, ¿no? Se acercan, te preguntan, te hablan, te dicen si necesitas algo. Muchas veces quieren ayudarnos y nos dicen, no quiero que me hagas la habitación, pero anótatela. Como si claro, pudiéramos hacerlo, ¿no? Pero se agradece. Otros pues nos preguntan cómo pueden denunciar, les decimos, pues entre a Booking, entre a donde usted puede reclamar y decir que por qué estamos con estas condiciones.
1: Además, es un salta a la vista que es un sector del que, bueno, cada año o cada temporada vemos que hay beneficio,
0: sí,
1: donde hablamos de grandes cifras turísticas y de gasto por personas, pero si este gasto no repercute al colectivo, es un sistema totalmente injusto todo el rato. Vosotras, que estáis en esta lucha, en el día a día, ¿cómo creéis que puede intervenir esa gente, ¿no?, esas personas que tú decías, para daros apoyo?
0: Bueno, siempre digo que cuando reserven en hoteles que realmente tengan contratadas a las trabajadoras directamente, que es lo mejor. Al menos así están amparadas bajo el convenio de hostelería y turismo, porque en la actualidad las ponen como limpiadoras, la empresa externa las coloca así, limpiadoras, y ya no entras en este convenio, con lo cual ganas menos y tienes menos beneficios. Es una manera de hacerlo, ¿no? Si tú vas a reserva en un hotel que tenga las camareras contratadas directamente.
1: ¿Por qué hay tan poco control? ¿Por qué hay tan poca inspección en estos lugares?
0: Mira, yo no quiero echar la culpa a todos los inspectores porque he conocido inspectores que realmente hacen su trabajo con pasión, ¿no? Pero hay otros que no. Y estos son los que avisan a los hoteles, ¿no? Ya te digo, cuando se va a realizar una inspección, y el que va, pues mira por encima de todo. Entonces ya da tiempo a que escojan una camarera y se le entrene y se le diga lo que tenga que decir.
1: ¿Cómo es vuestro colectivo? ¿Cómo sois? ¿Sois la mayoría mujeres, migrantes?
0: Nosotras, mira, ha cambiado muchísimo. Yo te podría decir que ahora, al menos aquí en Barcelona, hay más inmigrantes que nacionales, ¿no? Aquí. Fuera, evidentemente, hay más españolas, pero yo creo que en los sitios donde hay muchísimo turismo es donde hay más concentración de inmigrantes, ¿no? Nuestro colectivo es en su totalidad femenino. Entonces, a lo mejor un 1% pueden ser hombres que también se dedican a limpiar habitaciones. ¿Por qué? Porque les gusta, ¿no? Y te puedo decir que ellos también son una parte, sufren las mismas dolencias que nosotras. O sea que los colocamos como si fueran parte nuestra, porque lo son.
1: Tú cuando escuchas

0: Esto, cuando se intenta defender la inmigración ante el auge de los extremismos, de los discursos de odio, ¿qué hace falta a inmigrantes para trabajar? ¿Tú qué piensas?
1: Yo pienso que hace falta mano de obra, hace falta personas que vengan a trabajar, ¿sí? Hace falta personas que realmente den esa dignidad, ¿no?, al trabajo. Pero lo que también pienso es que no podemos venir y vivir de ayudas, ¿no? Mira, yo, por ejemplo, soy una persona que no he cobrado ayudas jamás, porque a pesar de que tengo un porcentaje de discapacidad, un 46%, no me gusta porque me hace sentir menos. No, igual dices, mira, tienes una manera de pensar muy rara, pero pienso que la dignidad de todas las personas, las que están aquí y las que venimos de fuera, que muchas veces tenemos que demostrar lo que somos y lo que no somos, o sea, mucho más, ¿no? Tenemos que dar mucho más para que se nos acepte. Que pienso que por un puñado de personas que no lo hacen correctamente, pagamos todos. Y eso es lo que se ve ahora.
0: Baña, para acabar, quería preguntarte si ahora mismo pudierais hablar con el gobierno para que pueda atender vuestras peticiones, ¿qué tres medidas les pediríais?
1: Yo la primera medida que les diría es la jubilación anticipada, que la haga ya, frente a las cámaras, firmada y todo.
0: Porque ya no os lo creéis, ¿no? Ya,
1: no les creemos nada.
0: Ya no os creéis ninguna petición.
1: Todos tienen la nariz de Pinocho, ¿sabes?
2: Que lo firmen, ¿no?
1: Que lo firmen en nuestro delante con todo el mundo ahí, habido y por haber.
0: Y con, 80,
1: y con nuestros
0: 8
1: abogados.
0: 8 notarios se hace falta, ¿no?
1: ¿Sabes? Y sobre todo, pues, que se piensan que las mujeres, porque somos mujeres, no podemos luchar por nuestros derechos. Siempre nos ven como la figura, como la fregona, como la miñona, ¿no?, que se dice. Pero no, llevamos hogares, llevamos el trabajo, nos dedicamos de los hijos, llevamos nuestra economía, ahorramos si se puede ahorrar, pero les damos de comer a todos, a toda la familia con lo poco que se gana. Porque ten en cuenta que las que tienen una jornada de trabajo de 5 y 6 horas están ganando entre 700 y 800 euros, ¿eh? Ojo.
0: Uh-huh. Pues escolta, Vania, representando a las Kellys, a d'aquest col·lectiu a Catalunya, moltíssimes gràcies per haver passat pel d'on ets tu.
1: Muchas gracias.
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2: ¿Qué pasa, people? Aquí estamos. Mira, I've just been to the school this morning, ¿no? Porque, ¿sabes? Yo soy teacher. Aunque ya empezamos next week. Tuve que ir, fui last week, pero iban a hacer un deep clean. Bueno, fui today y actually, tú sabes, había que hacer los libros, poner los labels en los libros. Menos mal que mi marido vino Paul a ayudarme. Y encima, I had to also make sure, ¿no? 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
1: Exacte, mira, farem una cosa molt màgica. 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Buenas tardes.
3: Buenas tardes, hola.
1: ¿Cómo estamos?
3: Muy bien, gracias. ¿Y ustedes?
1: Pues bien, mira, encantados de poder hablar contigo. Mira, estábamos hablando de que te has hecho viral en TikTok por ese desparpajo tan tuyo, pero también por algo que ha llamado la atención a millones de usuarios, el Lianito. ¿Te consideras una embajadora digital del Lianito? ¿Estás cómoda con ese adjetivo?
3: Bueno, esos son la gente que dicen que sí, eres una embajadora, que sí para acá, que sí para allá. Pero yo actually empecé a hacer las chías en el August por este tiempo. La niña fue la que me empezó y yo siempre he hablado así, como se habla en Gibraltar, que yo viva en Inglaterra, this is the way I talk, ¿no?
1: Claro.
3: Entonces, la gente en Gibraltar hablamos así. Pero ahora, claro, no sé, ha empezado esto que parece que estoy promocionando el Lianito. Actually, yo no estoy promocionando el Lianito. Claro. Yo simplemente que hablo así. Exacto. Y la gente está... se han fascinado con que, la verdad, pero yo, los vídeos míos y el contenido mío, que es un día a día, lo que yo hago todos los días, muy normal, muy corriente, se estila mucho en Inglaterra, no sé si en otro en España, pero yo sé que en Inglaterra se estira el have a coffee, el outfit of the day.
1: Estos
3: son como el get ready with me, el eat with me, taste test, todos estos son normales, and that's what I do. Pero claro, no sé este verano lo que ha pasado, que ha cogido una euforia por España y parece ser que le gusta mucho el Lianito. Pero yo siempre he hablado en directo. Claro, cuando estoy, como vivo en Inglaterra, si hablo con ingleses, pues hablo en inglés, ¿no?
1: Uh-huh.
3: Y claro. Si estoy hablando con gente que son españoles, pues trato de hablar en español como best, ellos me puedan entender, pero cuando hablo con los españoles se me mete el Lianito, claro. No sé, en la mente.
1: Porque
3: pero cuando hablo con los ingleses...
1: Sí.
3: Dime.
1: Pongámonos en contexto, ¿no? Tú empiezas haciendo vídeos en TikTok sobre tu vida diaria y de alguna manera eso te catapulta hasta hacerte viral. ¿Cómo fue aquello? ¿Fue un vídeo concreto? ¿Cómo fue?
3: Fue un vídeo concreto, actually. Porque yo fui a Gibraltar a ver a mi madre y a mis hermanas y eso para el verano. Uh-huh. Que estaba supuesta de ir a Corfú, y Albania, que está supuesto ser precioso. Pero bueno, anyway, la niña no pudo ir al final conmigo, mi marido no podía, nadie podía ir conmigo. Total que la chica me dice, mira, mom, why don't you go to gym? Y así estaba un poquito con tu madre y con tus hermanas. Le digo, pues mira, actually, me voy a ir. Como yo soy maestra, tengo 6 semanas off. Digo, pues me voy a ir. Llegando al mismo día, al día siguiente, que bajé a la tienda de mi tío, porque es que la verdad me hacía falta un espejo, mi madre que está mayor, las niñas, todo el mundo no hemos ido, vive sola, ella ya no tiene las cosas para los jóvenes, yo creo que yo no sea joven, pero tú me entiendes, yo no tiene muchas, bueno, total que yo no soy joven, tengo 62, pero no
1: bueno,
3: me
1: es
3: veo.
1: Entonces,
3: sí. Y digo, mira, ¿sabe qué? Digo, me iré ahí abajo a la tienda de mi tío de uncle a ver si encuentro un magnifying mirror. Y eso era. Y allí, las muchachas que trabajan en la tienda, que son españolas, que yo las conozco muchos años, me dicen, ay, que te vemos, te seguimos.

0: el TikTok. Y yo le dije, fíjate lo fácil que es grabar mi TikTok. ¿No te crees que es
1: Claro.
0: difícil? Y ahí mismo saqué el teléfono. Más bien por ello, para enseñarle lo fácil que es hacer un contenido si quiere y si tiene ganas. Digo, pues lo voy a hacer ahora. Y eso ya empezó a coger no sé, se volvió loco.
2: Pero ¿en qué momento, Shaq, tú decides que ¿qué pasa, people? Es el himno, un poco, tu carta de presentación.
0: Bueno, yo siempre he dicho qué pasa, aunque sea,
2: Vale.
0: sí, porque cuando empezamos, ahí va, cuando empezamos, es que cuando empezamos la niña me dijo, ella quería que yo hiciera TikTok hace 2 años, no 3 años, ella es productora de televisión, y ella
1: O
0: me
1: sea, ella
0: dice,
1: ya
0: mamá,
1: tenía
0: hazlo
1: ojo,
0: porque,
1: ¿no?
0: ella dice, sí, ella dice, mamá, hazlo porque tú tienes cosas y a veces dice unas cosas que nos estamos de reír contigo, hazlo. Y digo, es que yo no sé, yo soy muy mayor, yo no entiendo del teléfono, yo no entiendo, no entiendo. Yo no tenía ni TikTok, no sabía ni lo que era.
1: Ostras.
0: Con eso te lo digo todo. Y
2: Pero
0: ella me metió las tías y actually tuve que aprender sola, pero yo
1: oye,
0: hago lo
1: pues
0: básico.
1: ni tan mal, ¿no? Para hacerte viral y ¿tú qué pensabas antes? Al principio de todo esto, ¿qué pensabas de TikTok?
0: Yo al principio de esto yo no sabía ni lo que era TikTok, ni Instagram, ni nada. Lo más que yo veía era YouTube y un poquito de esto de Facebook, que tampoco me metía mucho, pero mi marido igual, y me metía en Netflix y muy contenta, muy tranquila. Mis hijas son tan mayores, de grown up, ya aquí en la casa no hay nadie, nada más que yo y mi marido, y muy tranquilo, con que mira qué vida más tranquila, con tu Netflix, se fue del trabajo, una comidita, ¡ay, qué bien! Claro, la niña me empezó con el TikTok y se fue, porque le salió un trabajo con la Violet en Fiji. Entonces se va. La otra, que está very busy, que abogado. Y acabo yo sola, con mi marido, y yo preguntándole a él, bueno, ¿y ahora cómo hago con el vídeo? ¿Qué nos quedan? ¿Qué hago?
1: Ostras.
0: Y se preguntan a la niña, digo, pero si ella está hours away en Fiji, la pobre mía. Y así, así, poco a poco he aprendido, obviously. Pero el que pasa viene de. Ella dice, bueno, te hace falta, antes que se fuera, le hace falta una manera de empezar, mam. Y aquí dicen, hi guys, o all right guys, o algo. Y actually ella de chica, que ha venido mucho conmigo, las niñas han venido conmigo a Gibraltar, aunque ya han nacido aquí, en Inglaterra, ellos son bastante inglés. Pues ella dice, bueno, mam, ustedes siempre en Gibraltar dicen qué pasa. Y digo, sí, es verdad.
1: Y de
0: Tú
1: ahí lo
0: sabes, es
1: cogiste.
0: informal, ¿no? Es informal. Se dice mucho cuando das con alguien o encuentras a alguien o llamas a alguien, se dice mucho qué pasa. Y así ya empiezas a hablar. Y él dice, bueno, empieza con qué pasa.
2: Y ahí
0: Y yo empecé.
2: nace el famoso ¿qué pasa, people?
0: Pero un día, ya meses en, no sé, me dio por decir people. Dije, ¿qué pasa, people? Y eso empezó ya a coger. Y ahora se ha quedado, ¿qué pasa, people?
2: Porque, saco una pregunta. Elianito tiene una estructura, es decir, ¿tú decides cómo organizas las palabras en español y en inglés o no?
0: No, en verdad no. No, el llanito lo entiende otro llanito, actually. Because nosotros, si yo me encontrara con un llanito, ponle tú mi marido que es llanito, él a mí me llama por teléfono, me llamó hace media hora. Y francamente, la palabra que él escoja, to say in English, es up to him. Y la palabra que yo coja para decir en español o en inglés es para mí. No, él no tiene regla ni yo tampoco. Que no hay frases. Ahí va, es una cosa que no se puede enseñar porque no hay frase que tú tengas que decir en español, ni hay frase que tú tengas que decir en inglés. No, ahora, como te dije al principio, si yo me encuentro con alguien que es inglés, pues claro, pues le hablo en inglés, es normal. Which we can do quite easily because en Gibraltar se aprende en inglés y se lee en inglés y en el lenguaje oficial el inglés. Porque todo el mundo en Gibraltar es bilingüe, desde chico. Todo el mundo. Y le viene con una naturaleza que no se puede explicar. Por eso yo lo digo, y lo dije en el interview el otro día con la Sexta, que la gente dice, no, porque me gustaría que hubiera que enseñaran llanito. Es que no se puede enseñar. Ahora, la gente que han venido a Gibraltar de chico, que ponle tú que han venido con 7, 8 años, ¿no?

0: a vivir por cualquier cosa. Ellos acaban hablando en llanito, pero todavía no es 100%. ¿Me entiendes?
1: ¿Y eso cómo se puede detectar que no es 100%? ¿Porque hay un porcentaje más de inglés?
0: Bueno, porque ellos nos han criado usando esa mezcla.
1: Claro.
0: Entonces lo que ellos tienen es ese tirón o para el inglés o para el español.
1: Vaya.
0: Y eso tú, si tú lo escuchas, si tú miras varias gente en TikTok que ahora están hablando en llanito, pues yo enseguida te puedo decir que no son llanitos.
1: Mira.
0: Porque
1: Lo
0: tú lo verás
1: detectas.
0: que el acento primero que tienen en español es bastante español. Y cuando te traen las palabras en inglés parece que está forzado. Cuando nosotros hablamos, tú puedes tener 10 frases en español y una en inglés. Y tú puedes tener 20 frases en inglés y 4 en español. Es que da igual. Yo no te puedo controlar cómo tú hables y tú a mí tampoco. Y eso está bien porque no entendemos. En la mente tiene una parte de la derecha que tiene que hablar en inglés y después on the left te dice tiene que hablar en español. Pero cuando tú das con un llanito, anywhere in the world, enseguida la mente da la vuelta y la caja del centro, que es el llanito, sale como la mariposa. Y así los dos hablamos. Oye, es precioso,
1: Pues
0: porque
1: sí.
0: ya tú sabes, tu mente se relaja y tu mente dice, con esa persona yo puedo hablar en español, en inglés, como me dé la gana,
1: Claro.
0: porque a ellos no le importa y a mí no me importa porque yo no puedo controlar tu mente. Yo me crié en un libertad que estaba cerrado. Si a lo mejor cogíamos el avión para ir a otro lado, en Inglaterra o América o whatever, había que coger un ferry a Algeciras para ir a España o a Marruecos. Pero that's it. Ahora, ¿cuántas veces al día puedes tú hacer eso? Lo puedes hacer una o dos veces al año, y una vez al año a lo mejor. Pero con la frontera abierta, tú date cuenta que la gente van y entran y salen como quieran. Y
1: Claro.
0: ahora más todavía, que ya no hay documentación ni nada. Pero yo no tenía eso, ni yo ni mi marido, no teníamos ese lujo. Entonces nos criamos en un hotel que estaba cerrado y sí, sabíamos de España porque íbamos de vez en cuando con el ferry o volábamos a Málaga y yo tengo familia en Fuengirola y en las Canarias tengo familia, con que íbamos sin plan de holiday, pero mi vida era en Gibraltar y mi vida era gibraltareña en Gibraltar. Claro, y mi raza que india, con que yo tengo eso de mi casa, porque mi madre cuando se casó y se vino a Gibraltar, no hablaba nada más que un poquito inglés y en indio. Y yo soy, mis padres son de India y no de Pakistán.
1: Bueno, es
0: Son
1: que
0: de
1: claro, la
0: India.
1: barreja cultural y de idiomas que puedes tener es increíble, ¿no?
2: Sí,
1: ¿Hablas el hindú?
2: la barreja, ¿eh?
0: Claro,
2: Tú ya
0: hablo, sí,
2: estás.
0: lo hablo, lo hablo. Claro que sí, lo hablo, pero tampoco lo hablo muy, muy, muy, muy bien, porque mi madre no, y mi padre no hablaban más bien en inglés en la casa, pero entendemos todo.
2: Es decir,
0: Porque tengo mucho, es muy lioso mi vida.
2: tienes familia de la India. Tus padres son de la India, te has criado en Gibraltar y tienes influencia española. Es una identidad bueno, muy rica y más que compleja.
0: Sí, yo me crié, nací en la línea, me crié en Gibraltar, mis padres son indios, aunque tengo eso. Y claro, pues ya en la escuela se aprende un poquito de French, que es normal, que es lo que
1: Claro.
0: enseñaban los levels, con que, pero my national, yo me siento gibraltareña británica.
1: Perfecto.
0: And that's it. No me siento English porque no podría, simplemente porque yo no nací aquí. Sin embargo, mira, fíjate tú, mis hijas, que son mezcladas, ¿no? Porque son media india, media Janita, ¿me entiendes? Porque mi marido no es indio. Pero ellos nacieron aquí. Y sin embargo, ellos se consideran bastante English.
1: Claro. ¿Y en qué momento
0: Es
1: te
0: curioso.
1: das cuenta que tu manera de hablar, que para ti era completamente normal, podía resultar fascinante para tanta gente?
0: En el momento que vi que el vídeo que hice de la tienda se estaba haciendo viral.
1: Claro.
0: Y yo, como soy tan eso, me creí que era a lo mejor el contenido. Pero actually, mi hija me llamó y me dijo, estoy viendo esto de correr y subir de una manera más algo ridículo. Y dice, esto es increíble. Y yo estaba en Gibraltar. Y ya allí también, tú sabes, montones de los vídeos, todos los vídeos que estaba haciendo estaban subiendo. Y yo empecé allá a mirar más, sort of study it better, y me di cuenta que actually el llanito, que está, la gente está fascinado con el llanito.

0: Mucha gente ve TikTok como un pozo de contenido cuestionable, pero ¿crees que pueden ayudar a mantener vivo el llanito, especialmente entre los jóvenes?
1: Eso es ahora mismo. Ahora mismo, I'm hoping que con esto de lo que me está pasando a mí, la gente joven empiecen a darse cuenta que no deben de perder llanito. Claro. Porque la gente de mi edad estamos tratando de mantenerlo. Pero ahora más y más hay programas en Gibraltar que lo están imitando en llanito.
2: Hay clases
1: de
2: llanito.
1: Yo he salido en uno de ellos.
2: ¿Tú eres profesora de llanito, si no me equivoco, o de inglés, creo?
1: No, yo ni de inglés, yo soy profesora de escuela, de primaria.
2: Ah, de escuela de primaria, claro.
1: Yo enseño todo.
2: Y ahora hay la oportunidad de aprender llanito, por ejemplo.
1: ¿A dónde?
2: No sé si hay cursos de llanito.
1: No sé si hay cursos.
2: Ah, vaya.
0: Y bueno, hace poco te vimos también en Telecinco, en La Sexta, y lo que empezó como un vídeo de tu día a día se ha convertido en algo enorme. ¿Cómo estás viviendo todo esto? ¿Te estás acostumbrando ya a ser reconocida o todavía te sorprende cuando te paran?
1: Yo no creo que soy reconocida todavía. Mira, estoy aquí con un plomero que no me vino en un mes. Yo no me considero famosa ni nada. Yo sigo mi día a día y tú sabes, mientras que mi familia estén bien y sigo mi día a día. Y lo que Dios quiera. Ahora mismo estoy tratando de manejar, un poquito más de exposure, como cosas que me están pasando, a donde me invitan.
0: Claro.
1: Yo también trabajo. O sea, yo también estoy trabajando. Y ahora se me está resultando un poquito de tratar de manejar, ¿no? La fecha, los horarios y
0: claro,
1: eso.
0: Porque pero te lo bueno, gestionas todo a ver, tú a ver, ¿o dónde tienes llegamos? Una community?
1: ¿Cómo?
0: ¿Te lo manejas todo tú o tienes a alguien que te gestione todo esto?
1: Ah, no, yo tengo a mi hija, que es mi manager.
0: Mira, muy bien, muy bien. Al final, ella te ha metido, ¿no? Y ella te lo gestiona.
1: Ella es muy buena, sí. Ella también tiene su trabajo, que es productora, con que she's very busy, ¿no? Y está muy atareada. Uh-huh. Pero bueno, ella es la que me ayuda el primer día. Y ella, en verdad, la que yo consulto con ella. Cuando me invitan a cosas o como lo del television, pues yo consulto con ella y le pregunto cómo hacemos, qué se hace, qué no se hace.
2: Oye, Shaq, ha sido un auténtico placer conocerte. Te agradecemos muchísimo que hayas querido compartir esta tarde con nosotros, esta tarde de sábado en Radio 4, aquí, y dar a conocer el llanito y evidentemente todo el contenido que tú creas. Y que, bueno, no sé si lo sabes, pero eres ahora mismo una de las personas más queridas de esta red social que es TikTok.
1: Ay, muchas gracias.
2: No sé yo, pues
1: muchas gracias.
2: Pues muchísimas gracias, hasta muy pronto.
1: Venga, venga, hasta luego, chao.
0: Adiós. Adiós.
1: Thank you, bye.
0: Bye.
3: ¿Dónde estás tú, Laia Teruel?

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1: Aquí lo más fácil hubiera sido que entren una serie de técnicos, miran al interior y un rato más tarde dicen, no hay nada que hacer. Pero es que estamos encontrando los restos.
2: Lourdes, ven y graba porque esto es la primera vez que lo encontramos en las criptas.
0: L'han de veure, eh? 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Belén Alonso, bon dia, buenos días.
3: Hola, muy buenos días, Silvia, ¿qué tal?
0: Muy bien, felicidades por vuestro trabajo, Belén, de verdad.
3: Muchísimas gracias.
0: Gracias.
3: La verdad que estamos muy contentos, todo el equipo, porque ha sido, bueno, ahora lo hablaremos, ¿no? Una cosa muy duro, pero bueno, creo que merece la pena, la verdad.
0: Merece la pena, mucho. Merece la pena haber hecho el esfuerzo y, sobre todo, merece la pena ser visto y, sobre todo, verlo también, no només al Festival de Cinema de Sant Sebastià, sinó també aquí a la pública, que tenim l'obligació de mostrar la realitat de la nostra història. Manuel Diéguez, buenos días.
4: Buenos días.
0: Felicidades, Manuel, por vuestro trabajo. Antes de,
4: muchísimas gracias,
0: de empezar a hablar del documental, le voy a preguntar a mis compañeros, a Mónica y a Luismi, que me expliquen la sensación que tuvieron viendo Cuelga Muros, Entre lo difícil y lo imposible. Mónica.
5: Lo primero, Silvia, un grandísimo respeto en la manera como se acercó el equipo del documental a esa verdad, a la evidencia que hay allí. Pensemos que no hay ningún sitio en el mundo donde se concentren tantas víctimas, más de 33.000 personas. La mayoría es la mayor fosa común y recordemos que además es una fosa estatal, es decir, una fosa que ha sido ilegal. Esto que lo estoy diciendo yo lo dice el documental. Estas palabras están dichas allí por el equipo que narra la historia, es una historia que la van vertebrando las entrevistas que hizo el equipo de realización, el equipo de Radio Televisión Española, a Francisco Chavarría, coordinador del proyecto forense, a Elizabeth Cabrerizo, médica forense, Inma Alemán, antropóloga, David Torno, historiador, Lourdes Errasti, arqueóloga. Van configurando un discurso, hablaron también con algunas de las víctimas, de las personas que quedan, que aún pueden hablar, quiero decir, familiares de las víctimas, y hablaron también con las personas que no están muy de acuerdo con esto. Y creo que allí ha habido, creo que eso fue el intento, un equilibrio importante.
0: No estan molt d'acord perquè ja saben que aquest documental es presentarà al Festival de Cinema de Sant Sebastià, i ayer leía Belén y Manuel que, pareciera que han recibido un burofax de los monjes de Cuelgamuros para que se retirara este documental que ha sido rodado en las criptas, ¿no? Yo cuando lo leí en el periódico del País, ayer, me quedé muy sorprendida porque pensé que sería una anomalía democrática que no se pudieran ver las realidades que se encuentran en Cuelgamuros, es decir, el antiguo Valle de los Caídos, Belén.
3: Sí, bueno, la verdad que nosotros también estamos muy sorprendidos porque yo tengo que reconocer que el trato de los benedictinos ha sido exquisito. Es que es de las personas que mejor nos han tratado al estar allí. Nos han abierto las puertas, nos han dado todas las facilidades. Es verdad que nosotros les pedimos una entrevista para ver qué posición tenían ellos respecto a estas exhumaciones y no quisieron hablar, pero sí que nos facilitaron el rodar en la misa, rodar a los niños, que allá hay un colegio, ¿no?, en Cuelgamuros. Entonces, bueno, nos facilitaron, por ejemplo, nosotros no hemos ido con una cámara oculta allí, cuatro planos, ¿no? El documental está todo centrado, como habéis dicho, en trabajo forense. Hemos ido con un camión lleno de material para hacer el documental. Y entonces ellos mismos nos han abierto una puerta facilitándonos para una zona de Cuelgamuros donde hay un ascensor y así podíamos bajar hasta donde está el laboratorio. Entonces ellos nos han dado todas las facilidades, el trato ha sido exquisito. Yo entiendo la postura, como todas, ellos lo defienden, dicen que

0: que temen porque hay familias que están incómodas, que creen que se pueden sentir pues ofendidas a ver ciertas imágenes, y yo que esas familias estén totalmente tranquilas, porque la mejor garantía, bueno, somos la tele y la radio pública, no vamos buscando el morbo, vamos buscando un documento científico e histórico, ¿no? Pero, digo, estas familias que estén tranquilas, porque los forenses tienen muy claro que el trabajo es sobre estas 214 personas que han pedido sacar a los suyos de allí. Los forenses, nada sale al laboratorio si no son gente que lo han solicitado. No se toca nada, entonces no hay ni un solo plano que no sea de gente. O sea, es que a nadie se le identifica, nadie se va a sentir ofendido.
1: Claro, es muy importante. Claro, es muy importante lo que estás haciendo,
0: Belén. Los
1: forenses
0: son esa garantía, porque claro, yo creo que en el documental queda muy claro el respeto con el que ellos trabajan. Se habla de profanar, que son unos profanadores. Yo creo que con el cuidado y el respeto que ellos trabajan es el cuidado y el respeto con el que nosotros lo hemos hecho. Y de verdad que estén tranquilos, porque no sale ni un nombre ni nada que vaya a ofender a alguien.
1: Es que fíjate que ara escucharemos a Luismi, que també ha vist el documental, però quan els monjos han pres aquesta decisió, que és enviar aquest burofax a la direcció del Festival de Cinema de Sant Sebastià, potser no han escoltat com la família, com el cas d'Hipólito, per exemple, que dice buscar algo ahí es buscar una aguja en un pajar. Lo escucharemos ahora, ¿no? Però me gustaría que els oients de Radio 4 sentissin com les pròpies persones involucrades, els familiars, demanen que es faci aquesta tasca, perquè fins i tot en l'Institut Nacional de Toxicologia no tenen suficient personal. 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
2: Por favor, que intenten aplicar el carácter de urgencia a la secuenciación de los ADNs en lugar de tener que esperar 3 años a licitar un presupuesto, a un concurso de varias empresas, a que una de las empresas lo recurra, etcétera, etcétera. Los restos que se tienen que procesar llevan extraídos desde agosto de 2023.
3: El problema de los casos que llevan desde el 2023 es que no tenemos recursos actualmente en el Instituto Nacional de Toxicología. No tenemos suficiente personal.
1: La sensación que he tenido, Belén, y que hemos tenido los tres, es que muchas de las personas que están trabajando en Cuelgamuros no solo son, por supuesto, profesionales forenses, ¿no? También hay personas que son voluntarias, sino que se necesita apostar desde un punto de vista, si me permites, legislativo, para que estos familiares, que tienen la mayoría de ellos 90 años, los que quieren sacar de Cuelgamuros a sus seres queridos, puedan hacerlo con una cierta celeridad. Es decir, yo creo que vuestro trabajo no es solo un trabajo impecable desde un punto de vista documental y desde un punto de vista de realización, ahora lo vemos con Manuel, Belén, sino también un trabajo necesario para entender lo que está pasando en estos momentos en nuestro país, y hace muchos años que desgraciadamente pasó. Hablamos de Lorca, hablamos del fusilamiento de Lorca, hablamos de lo que pasó en la Guerra Civil y cómo esas personas quedaron tapiadas en Cuelgamuros, ¿no?
0: Sí, totalmente. Y bueno, hay que tener en cuenta que estas familias, en el fondo, como reconocen los propios forenses, gracias a estas familias este proyecto se está haciendo. Ha habido una intención política, un gobierno que ha dicho vamos con ello, pero sin la presión, como dicen los forenses, de todas estas familias que llevan décadas, desde el año 2000, en esta lucha de hay que abrir esas criptas, esto no se hubiera logrado. Y luego recordar eso que dicen, ¿no?, las víctimas. Es que, por ejemplo, aquí se entra muy buena parte, aparte de esta decisión política, por un auto judicial que es del año 2016, el de los hermanos La Peña. Es un auto histórico, pionero, porque es el que activa, el primer juez que dice hay que ir a buscar a estos señores, a los hermanos La Peña, tienen derecho a ser sacados de allí. Esto, por favor, del año 2016. Llevamos 10 años. Por cierto, esta familia es de las 190 que todavía no han logrado sacar de allí los restos. Deberían haber sido los primeros, pero bueno, está claro que es un trabajo muy difícil y ellos de momento no han salido. Quedan 190 familias que han pedido y estamos en ello, ¿no? Pero que es una lucha que llevan décadas.
1: Una lluita també des d'un punt de vista de realització. 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Allí s'encuentran más de 33.800, la mayoría combatientes de la Guerra Civil, más franquistas que republicanos. Atenció, llegados a partir de 1959. 1959, 20 anys després del conflicte, des de fosses comuns i cementiris de tots els punts d'Espanya, no? Es decir, los sacaban de sus cementerios, los sacaban de las fosas.

0: comunes y los emparedaban, si me permitís, en las paredes del Valle de los Caídos, ahora cuelga muros. Hablamos ahora enseguida contigo, Manuel, pero Luismi, rápidamente, tu impresión.
1: Sí, eso es realmente lo que estás diciendo, lo que más me llama la atención, cómo se ha llegado a proceso de trasladar todos estos cuerpos y hacer que haya 5 pisos de muertos, ¿no? Digamos, de 33.000 personas divididos en 5 pisos, algunas en cajas colectivas de hasta 15 personas, y eso es lo que más me ha impresionado del documental. Y también que hay momentos para la emoción, ¿no? Ahí aparecen dos manos entrelazadas, ¿sí?, en el documental, y luego al final es un final feliz, podríamos decir, que Casimiro, el hallazgo de los restos de Casimiro, el padre de Hipólito Muñoz, y es un momento emotivo porque él sí que logra recibir los restos de su hijo.
0: Y Hipólito Muñoz, el que dio una aguja en un pajar. Manuel, tú eres el realizador de este documental. Hay algo que los oyentes de Radio 4 y los telespectadores de Televisión Española han de saber, que esta, compañeros, ha sido una gesta de voluntad por parte vuestra también, no ya como periodistas, sino como ciudadanos del mundo, ¿no? Porque vosotros esperabais que os dieran el ok, la luz verde, el lunes, el día que el Valle de los Caídos no abre al público, era el día que teníais que ir, no teníais ya permiso oficial, pero os da igual, Manuel, madrugáis, cargáis el material, camión incluido, subís, y ahí, esperando en la puerta de Cuelgamuros, es cuando os llega un WhatsApp con el permiso activado. Fue así, ¿no? Es decir, es casi casi una epopeya, poder conseguir entrar ahí y rodar, Manuel.
2: Pues sí, la verdad es que es un poco como el título documental, ¿no? Ha sido un rodaje entre lo difícil y lo imposible. Como me has comentado, digamos que teníamos toda la preproducción y producción hecha, a falta de lo que dices tú, de un último ok. Pero claro, no podíamos perder tiempo en llegar a Cuelgamuros y decidimos, pues nada, metemos todo el material, fuimos en furgonetas, estuvimos esperando en la entrada hasta que nos dan el ok y adelante a documentar esta historia tan importante.
1: Manuel, en vuestro trabajo, bueno, ya se ve en el documental, habéis tenido que trabajar en espacios muy reducidos, ¿no? Y al final tenéis que afrontar también riesgos biológicos de realizar una tarea. Uh-huh. Porque hay hongos y que podían afectar a vuestra salud. En fin, ¿cómo ha sido todo ese... ¿cómo lo habéis vivido todo este proceso?
0: De hecho, me explica una salvedad. Abrimos un paréntesis y lo cerramos enseguida, Belén y Manuel. Cuando el presidente del gobierno fue a Cuelgamuros, no se pone la mascarilla y alguien le dice, usted no puede ir sin mascarilla aquí, porque efectivamente hay elementos tóxicos que pueden emanar de la zona en la que estabais rodando, ¿verdad, Manuel y Belén? Manuel.
2: Nosotros cuando fuimos en marzo a grabar, fue cuando nos contaron el riesgo biológico que existía y, bueno, nos dieron todo el equipamiento exigido para poder entrar allí. Fuimos con EPIs y el rodaje fue muy difícil, como bien decís, porque, claro, los espacios son muy reducidos allí, tenemos que trabajar con las EPIs, que es súper incómodo, problemas de sonido porque los roces del plástico de los EPIs pues se colaba, y claro, moverse allí no ha sido fácil porque aunque las criptas son de 6 metros de ancho por 12 de largo, tenemos acceso por unas pequeñas vías que eran las vías que tenían los forenses para trabajar, o sea que no tenemos todo el espacio para nosotros. Eso hizo que el reto fuese aún mayor porque los compañeros del equipo técnico no podemos estar todos en ningún sitio, en el mismo lugar, en el mismo momento.
0: Claro.
2: Por lo tanto, tuvimos una planificación muy exhausta de lo que queríamos conseguir. Íbamos un poco a rebufo del trabajo forense y teníamos la limitación también de ese espacio que os comento, porque había zonas que eran zonas de trabajo de los forenses donde nosotros no podemos entrar. No podemos entrar porque no tenemos esa vía de acceso. Por lo tanto, tuvimos que poner cámaras muy compactas en las vigas de las propias criptas para poder documentar ese trabajo.
0: És molt complicada la feina que han fet els nostres companys. Quan Manuel habla de las EPIs, recordaran ustedes, oients de Radio 4, del Son 4 Días, que los médicos que nos atendían en las UCIs y en las UBIs en pleno...

0: En plena pandèmia, en plena Covid, també llevaven estas EPIs i per ells era molt, molt difícil treballar. Doncs per aquests companys que s'havien de moure amb una càmera, amb so, era complicadíssim. Però no solo Belén és complicado para vosotros, lo fue, sinó també i sobretot per los forenses que ahí trabajan, ¿no? Porque hay muchas cajas y hay mucha cantidad de cuerpos.
1: La gran dificultad que hay en este proyecto es la localización, la extracción de las cajas del interior de las criptas.
2: En algunas hay una caja, un cuerpo, las cargas individuales, donde la búsqueda de un cuerpo es relativamente sencilla, pero luego estamos hablando de las cajas colectivas, donde podían, teóricamente, según las instrucciones dadas, haber hasta 15 cuerpos. Hay algunas donde hay 8, hay 7, hay 6, hay 4, hay 15, hay 18, depende de...
0: 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Belén i Manuel, una pregunta personal que va más allá de la periodística, me vais a permitir, compañeros. Debía también uno sentir ahí una congoja, no solo congoja por la responsabilidad, sino sobre todo por la pena, Belén.
3: Por la pena. Bueno, la verdad que yo más que congoja sí que sientes como mucho respeto, ¿no? Uh-huh. Me acuerdo perfectamente el primer momento en el que entramos, que todo el equipo pues nos quedamos en silencio, ¿no? Porque te conmueve inevitablemente. Mira, me emociona un poco al recordarlo, la verdad, porque es que esa es la palabra, ¿no? Más que pena, conmoción un poco de madre mía. Yo salía luego por la noche en casa, ¿no?, con la familia, pues contando un poco el día, y es como eso que crees que no has visto lo que has visto, ¿no?, que te cuesta pensar, pero esto de verdad, que lo que yo he visto es real, ¿no? Lo llegas a dudar, ¿no?, la verdad.
4: Y que dice Manuel también, recordemos que en el documental hay un momento en que todo el equipo de forenses, las personas que han vertebrado el documental que entrevistáis, recuerdan la primera imagen y dicen con la cual se han quedado. En vuestro caso, ¿cuál sería esa imagen? Tú la estás expresando ese momento, Belén. Manuel, la pregunta también va para ti. ¿Con qué imagen o cuál es aquella primera que viste y que se te ha quedado,
5: Manuel? Pues bueno, la verdad es que sí, la verdad es que la primera imagen, como dice Belén, es una conmoción, ¿no? Porque tú para entrar al laboratorio que está detrás del Santo Sepulcro tienes que ir por la basílica, atravesar el coro y ir por un pasillo muy oscuro hasta una puerta. Y claro, tú ese camino que haces, pues hay misa, están los benedictinos, hay turistas, y tú pasas de un lugar donde, digamos, hay vida, y detrás de una puerta te encuentras pues los restos de personas, ¿no?, fallecidos en la guerra civil. Por lo tanto, es una conmoción, como dice Belén, porque no entiendes muy bien los primeros días que estás ahí, no entiendes cómo en el mismo lugar existen dos mundos, ¿no?, los separados por una pared. Entonces, la conmoción es grandísima y, claro, a partir de ahí, pues, tienes una responsabilidad brutal por intentar transmitir lo que has visto y lo que sientes esos días, ¿no?
3: Y el estado, Silvia, el estado en el que están esos restos. Yo creo que eso es también muy importante.
0: Sí, sí.
3: Porque es muy chocante, porque es que hay montañas directamente de huesos y restos de madera de las cajas. Hay cajas en las que no queda absolutamente nada. Y lo de la conservación es uno de los grandes misterios que contamos en el documental, ¿no? Porque cómo puede ser que en la misma cripta haya una caja casi como si estuviera recién llegada, uh-huh, y otra de la que solo queda eso, ¿no?, astillas de madera y huesos.
0: Hi ha alguna cosa del documental que m'ha impressionat molt. Per un lado, que detrás de la Virgen de África, en recuerdo del inicio de la guerra, la del Carmen, patrona de la Marina, la de Loreto, patrona del Ejército del Aire, como tú explicas, Belén, detrás de esas imágenes no hay tumbas en el suelo, no las pueden buscar ustedes en el suelo. Las víctimas están emparedadas, escondidas. En aquel pasillo hay más de 7.000. Ni un rastro, ni un cartel, nada. nada. Es decir, que no era solo

0: El hecho de que estas personas eran extraídas del sitio en el que estaban enterradas, sino que luego deliberadamente fueron anuladas, su historia absolutamente borrada, ¿no? Això que deia de la conservació a la Belén, hay algo que me impresionó mucho también, que son los huesecillos del oído, ¿no? Por el estado de los restos es casi imposible componer el esqueleto completo de una persona, os explica una forense, pero sí podéis saber o pueden saber cuántas había en una caja. Hombres, mujeres, su estatura, cómo les mataron, si a sangre fría, por la espalda, de frente, en un pelotón de fusilamiento. Quan vaig veure aquesta especificació, los huesecillos del oído, la verdad es que me recorrió un escalofrío por la espalda, Belén.
1: Sí, los huesecillos del oído, las costillas, que por ejemplo dicen si sufrieron una agresión o no por la espalda, ¿no? También los huesos, como dice nuestra antropóloga, ¿no?, Irma, en el documental, hablan muchísimo porque te cuentan, pues eso, con qué delicadeza fueron exhumados, porque vienen de un cementerio previo, obviamente, no es su primer enterramiento en el Cuelgamuros, ellos vienen de estar 20 años, ¿no?, desde la Guerra Civil hasta que le sacan en el 59 en otro cementerio. Entonces ahí se ve como mucha gente socó de fosas con prisas y esos propios huesos tienen lesiones de azadas, de cogerlo de cualquier manera, ¿no? ¿Cuáles fueron más respetados y cuáles menos, ¿no? Y bueno, la verdad que esa parte con Irma es muy llamativa porque ella te va contando todo lo que nos dicen los huesos, desde qué alimentación tenían, las que le tenían mejor, los que le tenían peor, qué estatura, a qué se podían dedicar, si eran agricultores, si eran ferroviarios, si eran combatientes. Bueno, los huesos hablan muchísimo.
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2: Sí, Belén, Manuel, recojo algo que ha comentado Silvia hace un momento y es el tema de, en un tema en que quizás estarían de acuerdo todas las partes y es en la imposibilidad que han tenido todos de un lado o del otro de tener un lugar para llevar flores, un lugar donde hablar o despedirse de sus familiares, ya que no se pudo hacer en su momento. Y el documental lo recoge, como ese punto de encuentro en lugares desencontrados. Lo habéis recogido así vosotros también. Y me pregunto, así como para el equipo que está allí investigando, quizás ese es el proyecto más importante de sus vidas, en el caso vuestro, que tenéis esta responsabilidad porque nadie más de fuera ha entrado allí a verlo. ¿Compartís este punto de vista? ¿Lo veis así? Belén, Manuel.
1: ¿Manu?
2: Manu.
3: Sí. Perdón. No, es que fui con un poquito de retardo.
2: De acuerdo.
3: Hombre, es una gran responsabilidad tener en cuenta que muchos medios de todo el mundo han pedido acceso a Cuelgamuros. Entonces, claro, al entrar nosotros, fuimos el primer medio en poder grabar las críticas, la responsabilidad es total. Y te das cuenta que evidentemente, que dices, no puede ser que esto no esté. O sea, que los propios familiares no pueden allí a rezarles, dejarles un objeto, unas flores.
0: Claro.
3: Es que no hay ninguna indicación. Desde que tú entras, no hay ninguna indicación de ningún tipo. Que ahí hay 33.080 artículos.
0: Fíjate, Manu, pues, un oyente de nuestro programa acaba de hablar con Julio, con nuestro subdirector. Dice, hablando de Cuelgamuros, el antiguo Valle de los Caídos, quizás ahí está el padre de mi madre. Mi abuela fue ahí para decirle adiós, muy doloroso. Tenemos nuestros datos de ADN en un banco por si algún día pueden localizarlo. Con mi hermano fuimos al último sitio que tenemos constancia de que estaba, cartas de él. Fue horrible. Todavía hay rastros de la guerra y este año mi madre cumplirá 90 años. Un oyente de Radio 4 acaba de compartir con Julio Leal y le agraeixo molt aquesta oient la seva sinceritat i la seva afectuositat a l'hora de compartir alguna cosa tan dura, ¿no? Es decir, un oyente ahora en directo nos ha explicado exactamente esto, Manu. Por eso Cuelgamuros, entre lo difícil y lo imposible, cumple stricto sensu la función que tenemos nosotros, que somos periodistas, realizadores, radiofonistas de la radio y la televisión pública, explicar lo que pasa y también dar voz a aquellos que no la han tenido durante más de 90 años. Te escuchamos inmediatamente, Belén, pero Mónica quiere dar un último apunte.
2: No, en referencia justamente a lo que

0: que dice esta oyente y que es algo que también se transmite en el documental. Pensemos que los familiares que puedan quedar de las víctimas cada vez tendrán más edad, serán personas de una edad avanzada. El ADN de esas personas es necesario para poder identificarlas. Y, bueno, y también los testigos. Es importante el carácter de urgencia.
1: Lo es. Nos queda solo un minuto, Belén.
2: Sí, Mónica, porque bueno, hay muchísima gente como nuestro protagonista, como Mercedes Abril, que tiene 93 años y lleva pues toda su vida esperando a poder sacar de allí a su padre, ¿no? Eso de la edad para las víctimas es muy importante. Eso y también una cosa que creo que ellas destacan, ¿no? ¿Qué va a pasar ahora cuando haya elecciones? Esto es un debate que hay que hacer la sociedad. ¿Hay que seguir con este proyecto o no? Porque en función de quién salga en esas elecciones, esto se puede volver a acabar o se puede seguir con ello. Eso es importante. Y luego, un último apunte. La importancia que tiene este documental. Hay muchísimos observadores en el mundo a nivel internacional que están poniendo el ojo en él, en este trabajo forense, porque es único en el mundo. No hay ningún sitio con tantas víctimas. Científicamente es muy importante, en el exterior lo están valorando así. Entonces, no puede ser que nosotros no lo valoremos igual, que fuera, parece que siempre se valora más lo de, ¿no?, desde fuera que desde dentro. No puede ser. Es un trabajo muy importante científicamente, que es donde nosotros hemos querido poner todo nuestro foco, ¿no?
1: Porque todos son víctimas, como también oímos en el documental y como uno de los muchos testimonios nos dicen, todos son víctimas.
2: Por cierto, Silvia, con un cliché muy importante que derribamos en este documental, quien solicita sacar a sus familiares de allí no son todos republicanos.
1: Es efectivamente.
2: Más, la mayoría, hay más franquistas que quieren sacar a sus familiares de allí que republicanos, que creo que esto también se tiene que saber.
1: Sí, sí, lo hemos comentado al principio. Es decir, hay más víctimas franquistas que republicanas. Todos somos víctimas. En una guerra solo hay víctimas. Solo hay víctimas. Ya lo escribió Machado, ya lo han dicho grandes poetas y escritores españoles, y tenemos el ejemplo de García Lorca. También trabaja professionals de l'Autònoma de Barcelona i de la Universitat de Granada, que estan haciendo un trabajo impecable. Belén, Manu, gracias, orgullosos de vuestro trabajo, orgullosos de la radio y televisión pública. Hay escenarios de la realidad y la historia de este país que no son negociables en ninguna elección democrática. Hay circunstancias que no podemos darle carpetazo. Tenemos que continuar luchando por el bien de todos y de nuestra salud democrática. Belén Alonso, gracias. Manuel Diéguez, gracias. Un abrazo.
3: Gracias a vosotros.
1: Gracias. Mónica, gracias.
0: A ti, Silvia. Luismi,
1: gracias. No es perdin cuelgamuros entre lo difícil y lo imposible. De aquí 48 horas es presenta el Festival de Donosti de San Sebastià. 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
2: Sí, sí. Vamos, este festival es... Bueno, yo llevo viniendo desde mis 18 años. O sea, que hace un montón de esto. No voy a precisar cuántos.
1: Luego hablaremos de años, hablaremos de edadismo, porque no solo hay que hablar de las mujeres, de las chicas, también podemos hablar nosotros tranquilamente, vosotros de la edad, y vienes acompañado de un guionista, Jorge Guerrica Echevarría.
2: Como la copa de un pino.
1: Sí, ¿y cuántos Goyas tenéis entre los dos?
2: Uf, buah.
1: Porque Jorge tiene Goya, guión original y a guión adaptado, diría.
3: No, tengo dos, ¿no?, a guión adaptado.
1: Los dos adaptados, original no lo tienes.
3: No, el Día de la Bestia no me lo dieron.
1: Se andará, ¿eh? Todo se andará. Y Daniel sí. También.
2: Yo tengo tres Goyas.
1: ¡Qué barbaridad!
3: Sí. Tú tienes tres.
2: Sí, porque también gané uno de dirección.
1: ¿Cuántos Goyas? Cinco Goyas entre los dos. Esto es. Parece un partido de fútbol, ¿no? Ya casi goleando aquí. Supongo que venís...
2: Goleando.
1: Tenéis ganas de golear también en San Sebastián con la película que presentáis, Ruega por Nosotras. El año pasado salimos de aquí hablando de los domingos y de cuestiones religiosas. Y aquí seguimos este año, como un poco dentro de la película de Javier Ruiz Caldera, ¿no? A veces parece que estemos atrapados en el tiempo,
2: en un bucle, ¿no?
1: Dices, pero a ver, eso era el año pasado, ahora estamos, seguimos hablando de temas importantes, ¿no? De temas que importan, aunque hayan pasado unos cuantos años, de lo que contáis, ¿no?, en la película.
2: Sí, sí, sí. Y claro, es que esto del patronato de protección a la mujer, ¿no?, es algo que bueno, que ha permanecido oculto durante muchísimo tiempo, ¿no? Y es un asunto con el que topamos ya hace 6 años, fue en el 2020 cuando terminábamos la Ley de la Frontera, y no nos lo podíamos creer que esto hubiera podido ser algo tan oculto durante décadas, ¿no? Esto se lo crea en el 41, ¿no?, en el contexto del el franquismo, ¿no? Carmen Polo de Franco es la que lo promueve, es la madrina de todo esto, y esto era una institución, básicamente eran hasta 538 centros reformatorios diseminados por toda España para enderezar a la, como decía la regla del propio patronato, a la mujer caída o en riesgo de caer. O sea, eran niñas desde los 15, 16 hasta los 21, que era la mayoría de edad, chicas a las que, por lo que sea, se consideraba rebeldes al régimen, que se las encerraba y se las obligaba a, pues, básicamente a rezar todo el día, a fregar, a hacer trabajos no remunerados, pero forzados, coser trajes para la milicia o para grandes almacenes. O... Era una forma de destruirte como persona. Para tratar de convertirte en la perfecta esposa, en la mujer al servicio del hombre ibérico, ¿no?
3: Sí, la idea era como enderezar, pero en realidad era quebrar. Era quebrar a la gente que tuviera un espíritu un poco rebelde, que, bueno, simplemente podías entrar ahí por todo tipo de razones, porque tus padres decían que eras rebelde, porque... porque te pillaban por la calle sin carnet y habías estado en una fiesta y estabas bebida. Mil razones,
2: sí,
3: ¿no?
2: Sí.
3: Entonces...
1: ¿Tiene que ver con la sección femenina, aquello que oído hablar de femenina o otra cosa?
2: La sección femenina era otra cosa. Era de alguna manera, no era la mili para mujeres, pero era, pues eso, ibas a que te enseñaran a coser, a que te enseñaran también doctrina de otra manera, pero no eran trabajos forzados, no era quitarte la libertad como ocurría en este caso. O sea,
3: eran para mujeres buenas, se supone.
2: Exacto.
3: La sección femenina.
2: Estas eran las descarriadas, ¿no? O sea, estas eran las mujeres que había que enderezarlas, ¿no? Y convertirlas en personas distintas a lo que eran, ¿no?
1: Yo creo que habéis dado en la palabra clave, ¿no? Que es libertad. Libertad o quitar la libertad, ¿no? Que es lo que, lo que hacían, ¿no? Con estas chicas.
3: Quizás esto es lo que más nos llamó la atención, ¿no? Cuando conocimos el tema, dices, bueno, son cosas que pasaron en los años 50, que era la parte dura del régimen, todas estas cosas. Pero cuando descubres que esto sigue, cuando ya Franco ha muerto, que nosotros, que éramos unos chavales entonces, estábamos eso, yendo a Fórmula Quinta y todo parecía que era como un país de ya multicolor, que ya se había quitado el gris, y descubres que es que esto seguía por una inercia funcionando de una forma prácticamente desconocida, ¿no?
2: Sí. O sea, la película en ese sentido es bastante malvada porque elegimos para el destino de Ana, que es una niña bien, a la que sus padres, que son católicos, apostólicos y romanos, deciden que se está escarriendo y la meten en uno de estos reformatorios del patronato. La película empieza en el 74 y termina en el 79. Es decir, que la transición ocurría fuera de esas puertas, de esos muros, pero dentro todo permanecía incólume. Ahí no se movió nada. Y de hecho el patronato no se acabó de erradicar hasta 1985. Con Felipe González.
1: Ya, cuando estábamos ya dentro del cambio.
2: O sea, una vez muerto Franco, esto, por pura inercia, como decía Jorge, dura 10 años más en democracia.
3: Sí, bueno, y acaba porque se produce la muerte de una de estas chicas intentando fugarse, y eso el país lo publica, y de repente pues alguien debió decir, oye, pero esto, ¿qué es esto? Y bueno, pues ya lo desmontaron, ¿no?
2: Pero que podía haber continuado otros 10 años más, ¿no? Entonces, lo que es tremendo de lo que cuenta la película es que no hace tanto que esto sucedía. Que no hace tanto que a las mujeres se las trataba, se las destrozaba, se las rompía de esta manera, ¿no? Bajo el supuesto como que las estaban ayudando, ¿no? Que las estaban enderezando, que las estaban educando, ¿no?
1: Siempre con el sexo en el pensamiento, ¿no? En el fondo de todo.
2: Sí,
3: bueno, la primera medida que se tomaba antes de entrar a los centros, había unos centros de clasificación, y la primera clasificación era completas e incompletas.
1: Qué fuerte.
3: Si habían tenido algún tipo de relación sexual, se las consideraba incompletas, y entonces estas iban ya a los centros más cañeros. Y si estaban completas, se suponía que todavía tenían posibilidades, iban a centros más light y con una vida un poco más fácil, ¿no?
2: Pero atención, atención. O sea, lo primero antes de entrar a uno de esos reformatorios era pasar por un sitio que se llamaba Centro de Observación y Clasificación. Y la observación era esa, básicamente era un ginecólogo veía si eres virgen o no. Y si no eres virgen, se te tilda ya de incompleta. O sea, aquí así empezaba un periplo, ¿no?, de años en el que se te humillaba, se te trataba en efecto de que tú pensaras de ti misma pues que eras pecadora, que eras pues eso, una basura, y que había que enderezarte, ¿no? Y que eras una persona torcida por sencillamente a tus 19 años haberte dejado llevar por lo que significa pues algo tan natural como el despertar sexual de una persona, ¿no?
1: Con esos padres autoritarios también, ¿no?
2: Sí, sí, sí, sí.
1: Ahí está presente, ¿no?
3: Los
1: padres y las madres que hacían lo que los padres decían, ¿no?
3: Sí, bueno, ahí...
1: O no se lo digas a tu padre, ¿no?
2: Exacto.
3: Sí, había todo tipo de padres de ese tipo, así, ¿no? Pues desde los de pueblos en que cuando veían que la chica se había escapado a las fiestas del otro pueblo, pues decidían, esta hay que llevarla, o tenemos que deshacernos de ella porque así por lo menos tenemos una menos en casa. A luego, en esta etapa de transición con la demo, cuando empezaba la transición propiamente dicha, pues también familias muy bien del régimen, que empezaban a ver que sus hijas pues iban a manifestaciones, que empezaban a pensar y decían, uy, uy, uy, esto es muy peligroso, y igual que a un chico esto que hemos visto siempre en las películas americanas, vete a un colegio militar, pues estos los metían en una institución religiosa y a enderezar.
1: Se escapaban de las manos. ¿Cómo me gusta Zoe Bonafuente? La chica del 47 da un paso más, ¿no? Con esta película,
2: es
1: con Ruega por Nosotras.
2: Lo que hace en Ruega por Nosotras Zoe Bonafuente es brutal. Se entregó un cuerpo y alma a la película. Está prácticamente en todas las secuencias de la película. Pero es una película muy coral, por otro lado, porque conocemos muchos de los destinos de las chicas que pasaban por el patronato, pero ella realmente es la protagonista, la que enarbola, ¿no?, la historia. Y el arco que hace, la transformación, ¿no?, que la vemos, cómo la vemos al principio, ¿no?, de la película, cómo termina y todo lo que le ocurre por el camino, ¿no? A mí me sorprendía la madurez de una chica tan joven, ¿no? O sea, hay que decir, Zoe, cuando rodábamos la película, tenía 20, 21 años. Y yo cuando trabajábamos y la veía llegar al set y proponer lo que proponía y yo tenía la sensación de estar trabajando con una actriz de muchísima madurez. De hecho, es que es una persona muy madura y de una entrega, porque es que realmente lo dio todo. Y es una película que físicamente también, psicológicamente, es muy exigente esta película, porque es un viaje de cuidado la película.
1: Ruega por Nosotras, la podemos ver como una película carcelaria.
2: También.
1: Pero con unas monjas malísimas, ¿no?
2: Malísimas, pero muy humanas. Quiero decir que esto era algo importante, que no caer en esa caricatura de, sino que detrás de cada una de ellas intuyes, ¿no?, la humanidad, por removida que sea, que tienen, ¿no?, estas personas que estaban convencidas de lo que estaban llevando a cabo era una labor social importante, ¿no? Pero sí es verdad que tiene ese aroma de película carcelaria, ¿no? O sea, es lo más cercano a Celda 211 que hemos hecho, pero con mujeres.
3: Bueno, y luego también todas este tipo de películas comparten ese punto de que en el infierno siempre intentas encontrar un punto de amistad, un punto de ayuda, o sea, que al final realmente otra de las cosas que, bueno, intentamos transmitir es que ellas se dan cuenta que quieren romper cualquier vínculo entre ellas, que quieren que estén solas y que así es más fácil quebrarlas. Pero ellas, como pasa en estas situaciones, lo que intentan es apoyarse unas en otras y buscar esos resquicios, pues, de diversión, de humanidad y de ayuda, ¿no?, de ayuda mutua. Y bueno, eso es lo que ocurre con la pareja protagonista, ¿no?, que vienen de dos mundos muy diferentes, de una alta burguesía y otra de una chica de un pueblo, y sin embargo, pues bueno, acaban fraguando una amistad que las ayuda en todo este proceso, ¿no?
2: Ahí está la luz, ¿no?, de la película, porque es una película realmente muy dura, muy tremenda, muy apasionante, por otro lado, pero...
1: Muy de la época franquista.
2: Sí, ¿no? Que describe todo aquello de forma muy, muy verista, muy minuciosa. Pero en esta amistad, digamos, que surge entre Ana, el personaje de Zoe Bonafuente, y Sole, el que interpreta Manuel Lacalle, maravillosa también, que es la primera película que hace Manuel Lacalle, y está fantástica, es un magnetismo lo que tiene esa, ¿no?, esa chica. Pues en esta relación es donde está, digamos, la luz.
1: Daniel Monzón, yo creía que ibas a poner Help, ayúdame, ya que ha recurrido a Tony Ronald, qué buenos recuerdos. Pero cualquier canción de Tony Ronald es estupenda, ¿no? Le va muy bien a la banda sonora.
2: Totalmente. Y claro, el contraste, ¿no?, entre esta historia tan de encierro, ¿no? O sea, esta música que era una promesa como de libertad, ¿no? Pues el contraste es muy poderoso, ¿no?
1: Y está Julie, pero nosotros vamos a elegir para despediros, ¿no?
2: Buscaremos un lugar para amar y soñar este fin de semana.
1: La sabemos todos, pero claro, Jorge no canta, por lo que veo.
3: Iba a hacer el pa, pa, pa. No.
1: Daniel Monzón, Jorge Guerrica Echevarría, director y guionista de Ruega por Nosotras, una película contundente. Muchísimas gracias.
2: Gracias a ti, Conchita.
1: Y hasta la próxima visita.
3: Muchas gracias. Mi sonrisa y mi mejor canción. Buscaremos un lugar para amar y soñar este fin de semana.
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0: El primo lejano que viene y entra a tu casa y para él los cuadros que tú tienes en tu casa que tienen un valor sentimental porque eran de la tía, a esta persona le parecen horribles. Entonces, las familias, de alguna manera, en estas historias nos permiten recrear los grupos en los que nos movemos. Supongamos que en vez de ser la familia con padre, madre, hijos, hermanos, fuera el café de la esquina. Es un poco igual, está el que es el referente, después están las personas que trabajan, después están los clientes que vienen, y en esa comunidad se crea una mini familia o concepto de familia. Entonces siento que eso ayuda al espectador a entrar en las historias.
1: Y llegamos al otro tema, para mí, de la película, que es cuando empiezas a ver las orejas al lobo, empiezas a darle vueltas también a qué pasa cuando te vas, qué dejamos aquí,
0: Tal cual.
1: cuando nos vamos, porque de momento no se queda nadie, ni Elon Musk con todos sus millones, ¿no?
0: Mira, esa es qué lindo que lo señales, porque es una de las preguntas más importantes que la película comparte con el público, que es, nosotros podemos ser esto, padres, hijos, hermanos, amigos, amantes, todos los roles que nos toca desempeñar en la vida. Pero la gran pregunta que se hace entonces, la que se hace Andrew, que es, ¿qué dejamos? ¿Qué dejamos, no solamente cuando uno se va de este mundo, qué dejamos del lugar donde estamos? ¿Qué dejamos en el lugar donde trabajamos? ¿Qué dejamos en ese café que mencionábamos recién? Uno puede en ese café haber establecido un buen vínculo con la persona que te sirvió el café, o puedes haberlo maltratado sin ni siquiera darte cuenta, porque ese día estabas de mal humor o tenías un problema. O al revés, o puedes haber encontrado un amigo en la persona que te trae el café todos los días. Entonces, ¿qué dejamos? Es una pregunta importante, porque ¿qué dejamos es qué damos? ¿Y qué no nos animamos a dar? O sea, el qué dejamos no solo habla del legado y de la historia que dejamos hacia atrás, sino de lo que hacemos en el presente. Nosotros somos nuestras acciones. Si eres una persona que anda por la vida maltratando gente, y es probable que lo que dejes sea gente enojada contigo. Y si eres una persona que respeta y comparte, probablemente esa gente tendrá un mejor recuerdo. No se trata de qué recuerdo quieres dejar, sino de qué vidas quieres vivir en el presente. Y ese es el gran debate de
1: El
0: Ansons.
1: instinto de supervivencia también está ahí muy
0: Sí.
1: presente en sus hijos.
0: Exactamente, y lo que de alguna manera se define como exitoso. ¿Qué es éxito? ¿Qué define a Andrew, el
1: ¿Qué es
0: protagonista,
1: el éxito,
0: como éxito, como exitoso? ¿Qué es el éxito? Esas novelas, todos los premios, esa mansión extraordinaria, todo el dinero que ganó con su obra, o en paralelo, todo ese desastre emocional que dejó alrededor suyo. ¿Cuál es el verdadero éxito para Andrew? Y esto uno lo puede aplicar en la vida de cualquier persona, no hace falta ser un escritor famoso, puedes, como decíamos, ser aplicable a cualquier persona y su trabajo, y en relación a cómo esa vida profesional se mezcla con la vida íntima.
1: Has escrito el guión, os lo premiaron en Mar del Plata, con Sara Poli y Isabel Coixet sin saberlo, o estaba en el ajo desde el primer día.
0: Mira, la verdad que esto fue una de estas cosas bonitas de las películas, que me llega la novela. Cuando leo la novela, enseguida me sentí muy, muy, no sé, emocionado y curioso por hacerlo. Y
1: Te atrapó.
0: sí, y en el medio, bueno, sé que estaba Sara, entonces leo su primer guión, y ahí nos ponemos a trabajar sobre esta idea del mundo abstracto. El mundo abstracto en el sentido de que ya no pasa como en la novela original en una ciudad como New York. Y pasa en esta especie de campo un poco abstracto entre Londres y Oxford, donde lo que importa es lo que pasa en la intimidad de esta pared, de esta casa, y dentro de sus paredes. O sea que sí, hay algo, hay un link, como tú dices.
1: La novela es del 2013, es relativamente reciente,
0: Sí.
1: pero contiene una ciencia ficción a la que estamos avanzando ya, o la estamos sujetando, ¿no?
0: Sí, tal cual.
1: Esto es
0: Tiene
1: apasionante.
0: una parte que no se sabe si es un delirio completo de Andrew o la realidad, que es algo que tiene mucho que ver con lo que se debate en los últimos años, que es sobre cómo conservar, cómo, por un lado, cómo estirar la vida tal cual la conocemos, y y eventualmente eternizar la vida, eternizar nuestra existencia. Andrew lo dice muy claramente en un momento: quería que en mi nuevo yo ser

0: dejas al espectador ahí, ¿no? En ese territorio, ¿no? Que él tiene que trabajar un poco la mente también, ¿eh?
1: Sí, es una invitación al público a que conozca esta familia, que conozca principalmente el mundo de Andrew y sus hijos, pero también, como decías, a pensar qué es lo que hacemos en la vida cotidiana, dónde ponemos nuestra energía y sobre todo, que también es muy importante, hacia dónde vamos nosotros como individuos, pero también a dónde va nuestra sociedad.
0: Sus hijos nos puede hacernos preguntar muchas cosas, ¿no? Aquello típico cuando empezamos a filosofar y decimos, oye, ¿y si volvieras a nacer, cambiarías algo? ¿No cambiarías?
1: Sí.
0: ¿Cometeríamos los mismos errores ahora que sabemos más a medida que avanzamos?
1: Mira, eso creo que
0: Da
1: es.
0: para una noche, ¿eh?
1: Sí,
0: De conversación.
1: da, creo, para que la gente cuando la vea pueda debatir sobre eso. Si uno tuviera la oportunidad de volver a nacer, como se lo propone Andrew, todavía en vida, ¿no? Si, o podría tener la posibilidad de ensayar tu vida en distintas decisiones. Bueno, si tomo el camino A, esta sería mi vida. Ok, ya la tomaste. Ahora que tienes la oportunidad de volver el tiempo atrás, que es lo que dice Andrew, ¿no? Dices, yo quería volver el tiempo atrás y volver a vivir, pero tomando el otro camino, el camino B, que él piensa hoy que es el mejor. Entonces siento que eso nos propone reflexionar. No solo sobre las decisiones que tomamos, pero principalmente sobre todas las que nos quedan por tomar, ¿no? Que es
0: Que estamos a tiempo, quieres
1: que
0: decir.
1: exactamente, que nosotros por algún motivo siempre tenemos la sensación de que lo que se hizo no se puede deshacer porque ya pasó. Pero en la película creo que lo que se propone es ver el futuro de una manera no más optimista, pero de mayor control de tus decisiones, no excusarte en lo que no hiciste, sino animarte a hacer lo que puedes hacer todavía. Y eso creo que es la gran también diferencia en la película entre Andrew y Isabel, la madre de sus hijos, su ex esposa, que tienen esas visiones del mundo completamente diferentes, y el personaje de Imelda Staunton, que hace una de las cosas más bonitas en la película y que tiene un gran escenón entre Bill e Imelda, donde justamente los dos debaten sobre el mismo hecho que recuerdan de manera completamente distinta y sobre cómo cada uno de ellos elige caminos que son tan distintos.
0: Pablo Trapero, director de Sus hijos, muchas gracias por venir.
1: No, gracias a ti y un beso a
0: Mucha suerte,
1: todos.
0: buena temporada.
1: Gracias, ojalá disfruten de Anson's o sus hijos. Gracias.

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1: 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Pues vamos a saludarla, Julen. Muy buenas noches.
2: Hola.
1: Y bienvenida al Plurals y Singulars. Vamos a ver, tú grabas y publicas los insultos que recibes. ¿Pero cómo lo haces? Porque creo que utilizas un programa.
2: Sí.
1: Yo antes lo decía, soy un poco boomer, o bastante boomer, y ese programa no lo conozco. Y es un programa que entran en contacto personas, ¿no? ¿Cómo funciona? ¿Cómo se llama?
2: Nada, tú te conectas y aleatoriamente te va saltando gente.
1: Y los dos aparecéis por cámara, ¿no? ¿Veis conectando?
2: Eso es.
1: ¿Cómo se llama el programa?
2: Omegle.
1: Omegle. Y entonces tú lo que haces es como para conocer gente o para ligar, van apareciendo personas...
2: Mucha gente es para ligar, que se expone ahí y de repente, uy, va, te salta.
1: Te salta alguien y vas hablando y si quieres continuar hablando, pues continúas
2: claro,
1: hablando.
2: Claro, total.
1: ¿Y qué te pasa a ti cuando te conectas a Omegle?
2: Pues claro, básicamente a mí me hace mucha gracia como que es un pequeño experimento, ¿no? De cómo reaccionan, ¿no? Cuando ven pues a una persona trans. Entonces muchas veces es desde una reacción que se me hipersexualiza o directamente se me insulta. En plan, no creo que me den como un trato normal, ¿no? Siempre es como desde un impacto.
1: ¿Y tú esto ese experimento lo hiciste porque detectaste que a través de esta plataforma podías sufrir ese tipo de insultos y discriminación, incluso amenaza, que ahora escucharemos cortes y vais a flipar? ¿O porque esto en tu vida, en tu día a día también lo puedes llegar a sufrir?
2: Claro, o sea, lo que pasa en mi día a día es a una menor escala, pero sí, totalmente. O sea, sales de fiesta y es donde más violencia puedes recibir. Luego, en ámbitos laborales, siempre es como más pasivo-agresivo, ¿no? No es. O sea, aquí es que directamente es desde el insulto, la amenaza. Entonces, bueno, yo no me vengo abajo también, ¿eh?
1: No.
2: Entonces,
1: tú les respondes y en el fondo les provocas un poco, juegas un poco.
2: Sí, pero yo siempre intento, o sea, yo intento no faltar el respeto a primeras. Ahora.
1: Tú te defiendes.
2: Luego, claro, eso es.
1: Vamos a escuchar algunos de estos cortes. Hemos cogido bastantes.
2: Vale.
1: Yo creo que van de más a menos.
2: Vale.
1: Vamos con el primero que a mí cuando lo vi realmente me impactó muchísimo.
3: Ahora sí te pillo por acá y te...
4: ¿Por qué? ¿Yo qué te he hecho a ti?
3: Bre, eres transexual.
4: Ah, y eso es suficiente para que me... palos.
3: No, lo suficiente sería que tuvieras la idea de ser transexual y ahí ya te mato. El hecho de que ya hubieses cumplido ese sueño, olvídate.
4: Bueno, pues te... Los impuestos van para pagarme los tratamientos.
3: Ya se te acabará.
4: Aunque tú seguro con la cara de muerto de hambre que tienes ni cotices, ni tributes.
1: Tú no te quedas corta, ¿eh? Pero vamos a recordar que te ha amenazado con matarte.
2: Así, por la cara, sí.
1: Simplemente porque has aparecido de manera aleatoria.
2: Sí, tal cual. A ver, además ese día me hizo un maquillaje como súper cargado, me puse una peluca, entonces como que... Todavía noté más violencia.
1: Y lo hiciste expresamente para a ver si notabas esta violencia incrementada.
2: Sí.
1: ¿Y tú qué sientes cuando te dicen estas cosas?
2: Pues es que yo creo que he acabado normalizándolo. Ese es el problema. Quizás tenga que ir a alguna psicóloga o algo que me ayude, ¿no? En plan, a detectar esto no es normal, ¿no? Pero sí, o sea, como que... Convivo con ello.
1: ese chico te amenazó con matarte por ser trans y después dice, no, no, por serlo no, por sí.

0: simplemente pensar
1: en serlo, sí.
0: En serlo. Es que pone los pelos de punta.
1: Ya, lo sé. A ver, interiorizas un poco y qué conflictos tendrá también ese chico, ¿no? O sea, yo hago un ejercicio de empatía que él probablemente no lo haga. Pero eso lo dice en público, es que luego...
0: Pero lo fuerte es que hay gente que puede llegar a pensar algo así hoy en día en España.
1: Es que hoy en día parece ser que ser transfobo está de moda, ser racista está bien visto. O sea, se están normalizando unos discursos que, no sé, que es bastante preocupante, ¿no?
0: Pero lo que decía ese chico es delito.
1: Sí, es delito de odio. Y de hecho, yo cuando publiqué el vídeo, muchísima gente como que me responsabilizaba, ¿no? De... muy bien, lo publicas pero no lo denuncias. Y es como, bueno, es una denuncia social al final, ¿no? Exponerlo. Luego ya, si yo quiera pues hacérselo llegar a las autoridades es decisión mía. Pero bueno.
0: Vamos a escuchar otro corte de voz de estas experiencias. Muchos tienen pitidos porque sí, tú los cortas para...
1: Porque si no me censuran.
0: Te censurarían en Instagram. Vamos a ver el segundo.
2: Mírate al espejo.
3: Sí. Evidentemente, en cámara me estoy mirando a mí, ¿sabes? Que soy mucho más guapa que tú.
2: Guapo.
3: Guapa.
2: No, guapo.
3: No, guapa.
2: Eres un tío.
3: Tú una ballena, cielo.
2: Yo. Un tío. Eres
3: sí,
2: un tío,
3: ¿eh? Y tú una morsa.
2: Vale, tú eres un tío.
3: Y tú un elefante.
2: Vale, señor.
3: Y tú un hipopótamo. Continúo.
2: Vale. Eres un tío.
3: A mí no me incomoda la existencia de nadie, ¿sabes? De hecho, no me gusta ser gordófoba, pero si tú te metes conmigo, te jodes, ¿sabes?
0: El chico es un poco rellenito, vamos a decirlo
1: sí,
0: así.
1: Sí, dejémoslo ahí.
0: Te lo digo porque, claro, él te habla continuamente en masculino.
1: Sí.
0: ¿Y tú qué sientes cuando alguien te habla en masculino?
1: A ver, o sea... Entiendo que, porque a mí me ha pasado y creo que también es un ejercicio de empatía, ¿no? Que hay veces, ¿no? Por ejemplo, las personas no binarias, pues como que están todavía en ese ámbito del espectro del género y quizás juegan con los dos géneros, entonces no sabes quizás cómo dirigirte a ellos. Pero yo te doy muchas pistas, o sea, en mi caso, vale, puedes detectar que soy trans, pero como que performo mucho la feminidad, entonces... Que me niegues el tratarme en femenino es pura intolerancia. Entonces, ¿qué tengo que ser? ¿Diplomática ante la falta de respeto? Pues, a ver, a mí no me parece bien tampoco insultarle con su físico, pero es que me lo dejo a huevo. Entonces, pues nada.
0: Él te habla en masculino, tú eres visiblemente pues femenina... Y juega con esto, ¿no? Lo que decías, hay personas que a lo mejor puedes dudar un poco, pero en tu caso sí que eres muy femenina, el pelo, el maquillaje. Entonces, él te utiliza la utilización de masculino para dañarte, ¿no?
1: Sí.
0: Cuando utilizas, por ejemplo, esta gordofobia, ¿no crees que te pasas un poco también y que a lo mejor te puede llegar a quitar
1: sí,
0: parte de razón? O no parte
1: lo
0: de
1: sé,
0: razón, ¿eh? Sino
1: sé.
0: Que en un debate... La otra persona puede acabar, no sé...
1: Sí, además, o sea, yo no creo... A mí es que me gusta también de vez en cuando un cuerpo con más volumen, me atrae, en plan... Sé que tampoco me representa insultarle con el físico, está feo. Y hay que imponer un poco el body positive y tal, y la diversidad. Pero es que ese señor era, o sea, era Jesús Gil, pero en versión pobre y deteriorada. Es que qué asco, por favor...
0: Y además, o sea, que te insultaba y simplemente porque aparece tu imagen cuando entra en
1: sí,
0: contacto con esta persona. Vamos a escuchar otro de los cortes de esas reacciones que Julen ha tenido con sus amigos de esta aplicación, vamos a decirlo así.
4: Asqueroso, maric...
3: ¿Pero cómo me vuelves a salir?
4: Porque soy hacker, tío.
3: Mira, te qué
4: vergüenza.
3: Hola, qué locura.
4: Puta vergüenza, tío.
3: No, a mí no. ¿Y a ti?
4: A mí me das vergüenza, tú.
3: Bueno, te jodes. Que me tienes
4: joder
3: que mirar.
4: Gran me cago en todos tus reventados.
3: Yo en los tuyos.
0: Yo no sé si aguantaría, te lo digo en serio. Porque son insultos uno detrás de otro.
1: Ya. A ver, yo al principio he de admitir que lo hacía un poco ebria para dar ese toque de... No, como más suelta respondiendo. Pero ya ni... O sea, ya, en plan, en los últimos he dicho, no, hombre, lo voy a hacer sobria, tal, más diplomática, ¿no? Pues es que no sé, o sea, no me voy a quedar callada. Entonces...
0: Bueno, también consigues esto, ¿no? Dar esta visibilidad en redes y mira, acabas hasta en la radio mostrando esos insultos
1: está
0: que a veces
1: bien, está bien, total.
0: La gente que no es trans a lo mejor no es consciente de que o sea, pueden que no es tan exagerado, que ¿no?
1: A ver, yo te voy a admitir, a mí me gusta mucho la telebasura, ¿no? Uh-huh. Entonces yo he visto y he consumido muchísimos realities y ahí siempre hay broncas y tal, pero esto no es una bronca, o sea, esto ya roza el odio. Entonces, es lo que te digo, que igual yo tengo también un problema de que lo he normalizado totalmente, ¿no? Y convivo con ello.
0: Vamos a escuchar otros de esas reacciones que tiene Julen.
5: Travesti, que era un travesti.
6: Feo, sin chan, sin Osuke. Feto, muerde almohadas.
5: Te quieres ni a ti mismo, ¿vale, socio? Que eres un hombre.
6: No, no me quiero a mí misma. Me quieren más que a ti. Aunque yo no me quiera, seguro que me quieren más. Shinosuke. Novita.
5: Era un travesti, era un trabuco, socio, ¿vale? ¿Tú, coño,
6: sí. Pero... ¿Por qué lo dices tanto lo que tengo? ¿Será que es que te gusta igual?
0: A mí me da la sensación de que es que es todo como muy gratuito, porque es, sí. No es que se enfade alguien contigo y tú le, ¿sabes? Te diga algo porque se ha enfadado. Es que claro. Es de entrada.
1: Ya,
0: ¿no?
1: Es de entrada total. Y luego este chico, sus amigos, me hablaron en masa para amenazarme y todo, ¿sabes?
0: Porque claro, tú los publicas en Instagram,
1: sí.
0: No les tapas la cara ni nada, ellos quedan retratados como los insultos que hacen. No sé si esto es legal, no es legal.
1: No lo sé.
0: Tú lo haces, pero llegas a tener reacciones también de gente, de amigos. ¿Qué te ha pasado, por
1: ejemplo? A ver, es que a mí también me hace gracia que luego me vengan y me amenacen y te voy a denunciar, ¿vale? Denúnciame, o sea, tú eres el primero que me... O sea, vas a denunciar cuando estás básicamente cometiendo un delito. Entonces, no creo que se vaya a ningún lado.
0: Uh-huh. Claro, porque ellos te denuncian por haberlos publicado haciendo, pues, transfobia o LGTBfobia. Lo
1: totalmente,
0: que...
1: sí.
0: Y te han escrito amigos de ese chico.
1: En masa.
0: ¿Y sí, qué te decían? Sí. ¿Que te iban a denunciar?
1: Lo mismo, en el mismo tono, ¿sabes? O sea, no hay autocrítica de, hostia, la que hemos liado.
0: ¿Alguna vez alguno de ellos te ha escrito para pedirte perdón?
1: Sí, sí.
0: Vamos
1: sí.
0: a enviar también un mensaje positivo, ¿no?
1: Está bien, por lo menos.
0: ¿Y qué te han dicho?
1: Bueno, más que directamente esa persona, me ha escrito por terceros. Uh-huh. Entonces tampoco me vale de mucho, ¿no? Que quiera salvarle el culo a tu amigo básicamente porque se ha hecho viral el vídeo y no quiere quedar en ridículo.
0: Claro, es que muchos de estos vídeos se hacen virales en Instagram y a mí me ha parecido eso un día de la nada.
1: Claro.
0: Y entonces, claro, hay gente que se hace famosa porque tú cuelgas estos insultos en Instagram.
1: Sí, tal cual.
0: Ahora te preguntaré por las madres de alguno de ellos, pero antes vamos a continuar escuchando más de estos cortes.
7: Venga, qué asco, pásame.
6: Hasta luego, calvo, que te estás quedando calvo. Venga,
7: sí.
6: Implántate pelo, feo.
7: La tendrás más grande que yo.
6: No, no creo. El cerebro igual, sí, eso sí.
0: Insultos de manera constante.
1: Sí.
0: ¿Qué tanto por ciento de insultos recibes? Es decir, porque tú vas conociendo gente.
1: Hay
0: gente que no te debe
1: solo
0: insultar.
1: Solo he hecho una vez un directo con una amiga y como éramos dos tías guapas, menos violencia.
0: Uh-huh.
1: También te digo, el problema es de los hombres, porque las chicas siempre me dicen, qué guapa, qué tal.
0: Eso te iba a decir, porque estamos escuchando solo...
1: Son hombres.
0: Digamos, perfiles masculinos.
1: Claro, pero las chicas generalmente, eso, súper majas, súper educadas. Algunas sí me ha insultado, pero bueno, nunca he tenido así. En general... las enganchadas como con estos.
0: Uh-huh.
1: Pero es que luego, claro, luego, o sea, es como una paradoja, porque son los que me insultan, los que me agreden, pero luego también, en otro aspecto, son los que también me desean. Entonces, yo tengo ahí como un conflicto de ¿cómo también voy a confiar yo y voy a poder tener una relación sana si me pasa esto constantemente?
0: Ahora me explicarás esto, pero antes vamos a escuchar otro corte.
1: Perfecto.
8: ¿Tú tienes tranca?
3: No, tengo palanca. Qué graciosa, ¿eh?
8: ¿Cómo te llamas?
3: Yulene, ¿y tú cómo te llamas?
8: Jorge.
3: Jorge.
8: Estás dura, ¿eh? Estás dura.
3: Sí. Todavía no, pero puede que en un rato. Ayúdame.
8: ¿Cómo que en un rato?
3: No sé.
5: Es que le voy a poner dura, bro.
8: Tú.
3: Eso, tu amigo lo ha pillado, de verdad.
5: Claro, y los maricones que
3: están los maricones. ¿Qué tiene que decir tu amigo los maricones? A ver.
8: No, nada.
0: Yo no sé, pero a mí me da la sensación de que este chico le atraías.
1: Sí, estaba coqueteando un poco.
0: ¿No?
1: Pero este fue majo.
0: Sí.
1: Dentro de...
0: Fue majo, pero estaba como jugando también con...
1: Pero siempre es lo mismo, siempre es el fetiche. O sea, la pregunta es... primero, ¿qué tienes ahí abajo? Siempre me preguntan eso. Después, se ríen de mí. Después, enséñame una teta. O sea, es el trato ese que me están dando, ¿sabes? Desde la degradación absoluta.
0: Constantemente sexualizada, ¿no?
1: Todo
0: como
1: el
0: si
1: rato.
0: Por ser trans ya deberías enseñarle una teta gratuitamente a quien te dé la gana.
1: Claro.
0: A mí nunca me han pedido que le enseñe el pecho a nadie por internet.
1: Claro, no.
0: ¿No? O sea, los oyentes.
1: No. Ni yo se me ocurriría, ¿sabes? O sea...
0: Que cada uno, obviamente, pues
1: claro,
0: tiene sus juegos y lo que pueda ser, pero que por el simple hecho de ser trans...
1: Es que asocian trans con prostituta. O sea, hay un problemón.
0: Y siempre, como decías también, muy obsesión con los genitales.
1: Sí.
0: Es algo que muchas personas trans que han venido al programa siempre lo dicen, ¿no? Dices que la gente está obsesionada.
1: Sí.
0: Y yo no voy preguntando pues qué tienen o cómo tienen el miembro las personas, ¿no? Es un tema más íntimo.
1: Es que se nos reduce a eso también, ¿no? O sea, porque yo, imagínate, puedo ser ingeniera o puedo ser neurocirujana, que siempre voy a ser trans y luego lo siguiente, ¿no? Como que pesa más el que sea trans.
0: Uh-huh. Vamos a escuchar otro corte.
8: ¿Eres un tío o una tía?
3: Una farola.
9: No, si con la cara que tienes, desde luego.
3: Sí.
9: Tenían que mal...
3: ¿Has visto?
9: Tenían...
3: ¿Tú te has visto?
9: Todo,
3: peínate,
9: todo.
3: Vete a la peluquería.
9: Vete a la peluquería.
3: Arréglate ese pelo, Napoleón. Veo. Despeinado. Despeinado. Despeinado.
8: ¿Es un tío o una tía?
0: Aquí hay varios elementos. Lo primero es que hablan en manada.
1: Sí.
0: ¿No? Hablan en grupo. Y esto como que los hace sentirse como más machitos. No sé si...
1: Y al final del vídeo dicen viva Franco. O no, dicen
0: Heil
1: Hitler.
0: Heil Hitler. Sí,
1: Heil
0: se escucha
1: Hitler,
0: un par de veces. Sí.
1: Esto con Franco no pasaba. Mm-hmm. Madre mía.
0: Y son tres chicos jóvenes.
1: Sí.
0: Son de unos 16,
1: sí.
0: 20 años. No
1: sí.
0: sé qué edad deben
1: aprox.
0: Tener.
1: Sí, total.
0: ¿Tú has notado que cuando hablan con otros amigos como que las mofas se incrementan? Es un poco de...
1: Sí. Más violencia. En grupo se sienten más valientes.
0: Uh-huh. Aquí te insultan directamente. Creo que te amenazan también con
1: también
0: muerte. Pues
1: deberías
0: está
1: estar...
0: tapado, ¿no?
1: Sí.
0: Antes me explicabas, empezar el programa, que ha habido madres de gente
1: sí.
0: que te han escrito.
1: Sí. Encima, no de disculpa, es que lo mismo, amenazándome de ya puedes borrar, no sé qué, mi hijo es menor, tal. Bueno, pues educa a tu hijo, ¿sabes?
0: Uh-huh.
1: O sea.
0: ¿Y en ningún momento te han pedido perdón ninguna madre?
1: Cero,
0: nada.
1: Cero.
0: Vamos a escuchar el último corte negativo, porque para el final he guardado dos positivos,
1: uh-huh.
0: o más bien positivos, que también está bien enviar un mensaje.
1: Sí, porque también los hay. Sí,
0: también
1: sí.
0: los hay.
8: Loca, tú loca tienes.
10: Pero eres como... Tienes la cara... Buah, qué fea eres.
9: Esto es tu amor.
10: Trabelo.
3: ¿Has visto?
10: Es que...
3: ¿Tú te has visto,
10: ¿eres?
3: Niño?
8: ¿Te has visto, ojo?
10: A ver, mira.
3: Hasta luego.
10: Haz esto.
3: Hasta luego.
10: Haz esto.
0: O sea, creo que te pedían que enseñaras los pechos, no me equivoco. No,
1: ¿no? Me acuerdo de este.
0: ¿No te acuerdas
1: de este? Es que ni me acuerdo, te lo juro.
0: Yo de verdad que te admiro, porque si yo recibiera tantos insultos, llegaría un momento que a mí me afecta. Bueno, no sé, me sabe mal hasta por ti.
1: No. A mí, fíjate, que más que los insultos, me sabe mal, o sea, o me da vergüenza el escucharme a mí, ¿no?
0: Uh-huh. Te da vergüenza la reacción que tienes.
1: Sí, sí, sí, sí.
0: Porque tú reconoces que a veces te pasas.
1: Sí. Es que en algunos estaba un poco... Pero bueno, no pasa nada.
0: Vamos con los mensajes positivos, que también al plural y singular volem llançar un missatge positiu, perquè la Julen no solo envia esos mensajes negativos que recibe, bueno, mensajes, esos insultos, esas amenazas, sino que también tienen, no muchos, pero alguno de positivo.
1: Sí, los hay, los hay.
0: Aquel es un d'ells.
11: Eres travesti, pero me gustas.
12: No soy travesti, cierto, soy trans, es distinto.
11: Ah, perdón.
12: Travesti eres tú en carnavales, con una peluca.
11: Ahí está. No, no, pero fuera cachondeo, no me pase. Quiero que me explique esa diferencia, porque es una opción de aprender que tengo aquí hoy. Y me gusta aprender.
12: Oye, qué majo, qué educativo.
11: Sí, siempre.
12: A ver, yo no soy travesti porque yo me acuesto y me levanto así.
11: Así, claro.
12: Claro, entonces soy una chica.
11: Vale, travesti es el que, por ejemplo, yo me entre comillas, disfrazo o me pongo una peluca y después sigo siendo yo un hombre normal, ¿no?
12: Sí, el que interpreta un drag queen es un travesti.
11: ¡Ah!
0: Se le nota que hay cosas que él no acaba de decir, a lo mejor al 100% como debería decirlo, pero lo hace desde el buen sentido.
1: Y este chico luego me escribió.
0: ¿Y qué te dijo?
1: Nada, soy el del vídeo, jaja, qué gracia, tal, de buen rollo.
0: Se le ve majo.
1: Me da pena que, joder, con este vídeo que se hizo bastante viral, como que mucha gente se lo ha tomado como que soy travestifóbica.
0: Ah.
1: Porque, a ver, muchas veces es que a mí me insultan con esa palabra. Entonces, tiene un tono peyorativo hacia las personas trans. O sea, no es que yo me quiera diferenciar desde un travesti y me considere superior. O sea, yo he hecho bromas también que pueden entender que se haya malinterpretado, ¿no? Como diciendo, ah, un travesti es un maromo con peluca, jaja. A ver, a mí me encantan los travestis, entonces, no sé, es un poco incoherente que me acusen de eso. Pero lo que te digo, se nos insulta con esa palabra. Entonces, claro, pues está bien como concienciar, ¿no? Y decirle, a ver, yo no soy un travesti, yo soy una chica trans, ¿sabes? Uh-huh.
0: Vamos a explicar la diferencia.
1: Claro.
0: Porque a lo mejor hay oyentes que también tienen dudas o no lo saben.
1: Claro.
0: Y a lo mejor tú les puedes iluminar en ese sentido. Y como el chico que estamos escuchando, pues quiere aprender, ¿no? ¿Qué diferencia hay entre un travesti y una persona trans?
1: Una chica trans es, lo dicho, o sea, una persona que hace una transición a el género que no se le ha asignado al nacer. Y un travesti, pues digamos, generalmente son hombres que interpretan el papel de mujer, ¿no? Y simplemente hacen esa performance, ya sea por ocio, por fetiche, por trabajo o porque les da la gana, yo qué sé.
0: Pero que en su día a día tienen, digamos, viven con el género que han sido asignados.
1: Claro, efectivamente, uh-huh. Total.
0: Y eso es la diferencia, pero no tiene nada que ver, porque después también aparece en el tema de las operaciones y tal,
1: claro,
0: con las operaciones que puedas o no puedas hacer o puedan utilizar algún tipo de hormonación. Eso es totalmente
1: eso es.
0: Diferente.
1: Eso ya se considera transexual, sí.
0: La diferencia básica es lo que una persona se siente.
1: Eso es.
0: Y tú, pues, te asignaron un género al nacer, te sientes, eres una mujer y, por lo tanto, eres una persona trans.
1: Claro, eso es.
0: Uh-huh. Vamos a escuchar el segundo vídeo positivo de esta serie que hemos ido escuchando.
8: Como si quieres ser una tía.
12: Bueno, ole tu coño. Soy una tía, pero gracias, amor.
8: Ole tu coño.
11: ¿Cómo que eres una tía? Pero tienes voz de camionero.
8: ¿Y qué? ¿Es una tía?
11: Sí.
13: Lo que eso tiene,
8: tía de luna y transsexual. Es una tía.
11: La tía de luna y
8: transsexual. Es una tía.
12: Se crea debate con esto, ¿eh?
8: Dios, un año. Pero si será travelo, pero es tía. Él se considera tía, pues es tía. Y ya está. ¿A que sí? Ole.
0: A ver, tenemos que decir que cuando la gente no lo ve, son como un grupo de tres o cuatro personas, ¿no?
1: Sí.
0: Uno como que te insulta.
1: Uno contra el resto.
0: Y el otro dice que no, que no.
1: Sí.
0: Ole tú por lo que estás haciendo.
1: Y este también me escribió. Y súper majo el chaval. Uh-huh. Sí, sí.
0: Pero él te defiende, claro. Y defiende que a lo mejor dice, será trabolo, pero que no lo hace con mala intención.
1: Pero pues, bueno, el ejercicio ese por lo menos lo agradezco. Uh-huh. Pero sí.
0: Tienes, digamos, ese reconocimiento.
1: Sí.
0: Después de todo lo que hemos escuchado, ¿qué sientes cuando hay alguien que sale en tu defensa ante un insulto, como has tenido en este caso?
1: A ver, está guay, pero tampoco lo tendría que agradecer, ¿no? Porque es que básicamente, si yo no te he faltado al respeto, ¿por qué me tienes que insultar por la cara? Uh-huh. Entonces, bueno, pues empatía, es que es cuestión de empatía, ¿no? En plan, pues el chaval se ha indignado porque, a ver, no es normal, ¿no? El trato que me estaban dando, así sentados, con toda su licencia, porque además es que se toman...
0: Vamos a recordar que todo es gratuito. Tú apareces allí, sí, en una aplicación que va apareciendo gente al azar. Pueden ser hombres, mujeres, no sé si se escoge o no se escoge.
1: Yo, de hecho, nunca hablo. Me quedo callada y espero a que hablen, ¿sabes? Uh-huh. Venga, suéltalo.
0: Y ya hemos escuchado que directamente te insultan e incluso te amenazan con matarte, sí, como el primer audio.
1: Pues adelante.
0: ¿Desde cuándo haces esto, Julen?
1: No desde hace mucho, hace unos meses, antes de verano.
0: ¿Y lo quieres continuar haciendo?
1: Sí,
0: sí. ¿A dónde, sí, quieres llegar? ¿Dónde te gusta llegar con este experimento, como tú dices?
1: No sé, ya veremos.
0: Has ido incrementando tus seguidores, ¿no? Porque pues en el fondo, sí, también estás haciendo...
1: Bueno, seguir dedicándome a esto, uh-huh, porque está guay, sí.
0: Pero la verdad que tú te sientes... Digo en serio, ¿eh? Porque cuando, no sé, yo no sería capaz de recibir tantos insultos y tantas vejaciones. Llegaré un momento, bueno...
1: A ver, ha habido días que digo, qué pereza, tal. Y otros días como que es que no le doy importancia. Uh-huh. O sea, me crea como, digamos, una distorsión un poco de estoy al margen de esto, ¿no? Entonces, como que me he creado un caparazón y me da igual lo que digan, porque no solo es en los directos, los comentarios de la gente, es que también podrías alucinar.
0: Después de comentarios que te dejan a vídeos, ¿no?
1: Alucinar. Y yo los leo todos. Y les doy like para que vean que los leo.
0: Uh-huh. ¿Y les contestas también?
1: No.
0: Ya es demasiado, ¿no?
1: No, paso de contestarles.
0: Esto es parte de la transfobia que es pot viure a las xarxes. ¿Cada cuánto haces el experimento? ¿Una vez por semana? O
1: depende.
0: Te apetece,
1: vamos, sí.
0: Voy a poner que me insulten un poco.
1: Soy un poco masoca.
0: Bueno, al menos sirve para visibilizar una realidad que
1: sí,
0: yo creo que
1: eso
0: es,
1: está guay, sí,
0: que es muy invisible y tú la fas visible a internet. Julen Zaballa, muchísimas gracias por
1: venir
0: al Singulars y fuerza.
1: Gracias.

0: 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Tu amb això hi poses una mica d'èmfasi, no? Perquè dius que tu ets un context creator. ¿Qué es exactamente eso?
1: Bueno, básicamente es una nueva forma de rebrandear, digamos, la divulgación o el periodismo, etcétera. Me he buscado un poco mi propio término, mi propio empaquetado. ¿Por qué? Porque toda la información o toda la cultura hoy en día que se genera se distribuye en plataformas que erosionan el contexto sistemáticamente. Es decir, lo simplifican todo, lo aplanan todo. Entonces, yo creo que lo que tiene que buscar una voz divulgadora hoy en día es aportar todo ese contexto o protegerlo para que no se destruya. Entonces, de alguna manera, yo me he buscado como mi propio branding para, digamos, detectar y explicar un problema que hoy vivimos en las plataformas.
0: Avui has vingut a fer una xerrada sobre el slop, no? Què és exactament el slop? Per què has... A mi m'ha agradat molt una cosa que has dit, que has dit ya tenemos que poner una manta de luto encima de lo que es real o no es real, ¿no?
1: Sí, yo creo que tenemos que despedirnos porque básicamente ya no sabemos muy bien distinguir lo que es real y lo que no. La IA, digamos que va acelerando su entrenamiento y va generando más verosimilitud, más correspondencia emocional con el contenido que genera, entonces cada vez va a ser más difícil. Entonces se genera mucho slop. ¿Qué es slop? Slop es básicamente un régimen cultural en el que la abundancia de contenido sintético inunda las plataformas o nuestro espacio, nuestro ecosistema donde convivimos, nos relacionamos y donde generamos contenido nosotros también. Entonces, de alguna manera es un fenómeno que puede ser confundido solo con una estética, vídeos mediocres hechos con inteligencia artificial que están hechos para circular en las plataformas, pero básicamente es un régimen mucho más amplio. Es decir, es contenido plausible, que básicamente casi no tiene fricciones, que está dispuesto simplemente en el sistema para fluir y para distraer, ¿no? De alguna manera es una epidemia. Es una epidemia de contenido mediocre que a veces lo generamos nosotros, a veces inteligencias artificiales, a veces marcas, etc.
0: De fet, hi ha algú del públic que ha reaccionat dient vamos hacia una sociedad mediocre.
1: Sí, justamente, ¿no? A ver, y alguien ha dicho que si esto era reversible. La verdad es que yo soy bastante pesimista con este tema. Creo que las plataformas justamente incentivan que haya cada vez más contenido, más tráfico, más presencia, más frecuencia. El creador vale por su frecuencia, no por la relevancia de su contenido. Entonces, de alguna manera, el sistema ya está incentivando que cada vez generemos más contenido mediocre. Entonces, eso se va a ir degradando. ¿Por qué? Porque la audiencia cada vez se está entrenando a querer más eso, ¿no? De alguna manera.
0: Perquè qui és qui fa aquest contingut slop? 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
1: Sí, sí, yo muchas veces, hay veces que me encuentro en la tesitura de que no tengo nada que publicar, pero tengo que mantener a mi algoritmo contento, entonces de repente hago algo en 5 minutos, cojo una quote, lo diseño, eso para mí es hacer slop, es contribuir a la maquinaria del FOMO y crear contenido que básicamente sirve para pasar un día más, ¿no? Eso para mí creo que es muy importante y lo hacen muchos creativos hoy en día y muchas marcas que tienen que alimentar su feed constantemente, ¿no? ¿Y quién hace esto? Nosotros, incluso te diría que los principales causantes somos nosotros, no la inteligencia artificial, los individuales que nos estamos aprovechando de las fallas del sistema para inundar de contenido sintético. Está pasando con scams, con estafas, etc.
0: ¿Qui és, per exemple, Michael Smith o Bill Jones o Daniel Druet?
1: Pues son gente, Mike Smith es la primera persona, digamos, condenada por una estafa piramidal de contenido sintético en plataformas de streaming que generaba sus propias escuchas, es decir, él tenía un bucle generado de contenido generativo y escucha generativa. Y básicamente estafó 10 millones al pool de royalties de las plataformas de streaming. Esto también pasa en libros, gente que se está dedicando en sus ratos libres a hacer libros y colgarlos en Amazon a diestro y siniestro, indiscriminadamente sobre un montón de temas, biografías no autorizadas, que básicamente está ganando dinero con eso. Porque básicamente Amazon tiene las puertas abiertas a todo eso.
0: ¿Quines son las consecuencias específicas, por ejemplo, para el mundo de la música, no?
1: Pues las consecuencias son las mismas que teníamos hasta ahora, es decir, una inflación de contenido bestial, una contaminación muy grande, porque hay mucha gente generando contenido y hay muy poco pool de royalties para muy poca gente. Está muy concentrado. Entonces, esto, obviamente, si generamos más artistas sintéticos y más música sintética, el pool se va a ir estrechando cada vez más. Entonces, los artistas se van a ver más tensionados. Entonces, todo el gremio artístico va a perder. Aún más, ya está perdiendo. Entonces, con la inteligencia artificial se va a acelerar la pérdida.
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1: Pues bueno, a ver, esto ya se lleva preparando unos años. Te lo explico un poco así simplificado. Las discográficas llevan muchos años, 5 o 6 años, comprando catálogo de legacy artists, ¿vale? Comprando derechos de reproducción, etcétera, de gente que tiene mucho catálogo. Y esto ahora va a tener como una explosión. ¿Por qué? Porque la inteligencia artificial les va a permitir tener esa imagen, esa identidad, ese likeness y poder generar un montón de música nueva generativa de esos artistas. Y la próxima fase del streaming va a ser las discográficas con todo su catálogo, hacerlo operable con inteligencia artificial para que los fans puedan hacer la música de sus artistas favoritos, la que quieran y que se adapte a sus necesidades. Entonces, la hiperpersonalización es la siguiente fase del streaming. Esto puede no ser exitoso, pero es el plan de las discográficas y de las grandes plataformas. Es decir, una nueva fase en la que el fan va a tener mucho más poder, va a estar mucho más empoderado y va a regularse emocionalmente con la música que él se crea.
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1: Pues hay un paralelismo con básicamente la filosofía que siguen comunicativamente, la estrategia comunicativa de muchos partidos de ultraderecha, en concreto Donald Trump, que es básicamente inundar el espacio comunicativo de muchas cosas para que no dé tiempo ni a verificar, ni a decir qué es real o qué no es real, etc., ¿no? Y esto es lo que pasa con el slope, es decir, es algo que se impone por volumen, por escala, por abundancia. Entonces no hay tiempo de pararlo, ¿no? Entonces es lo mismo que siguen este tipo de partidos políticos, pero adaptado al contenido, básicamente, ¿no? Y algo más preguntado antes, espérate.
0: La Ley Brandolini.
1: Sí, esto es lo que te he explicado, pero antes me has preguntado otra cosa.
0: Bueno,
1: que van a impactar a nichos concretos políticos, eso también, vale. Y esto también pasa con artistas sintéticos que ya se están generando para nichos concretos. Es decir, yo veo o identifico una ideología de derechas, un movimiento que gente que necesita música, pues yo creo su artista sintético personalizado que diga lo que ellos quieren y que eso genere engagement, ¿no? Está pasando en UK con Danny Bones. Es un rapero de ultraderecha que extiende discursos anti-immigración y es música sintética.
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1: Hay un tema complejo y es que todo este contenido, al ser tan abundante, va a ser muy barato, el coste es prácticamente cero, el consumo es completamente fluido, entonces hay muchas clases menos privilegiadas que probablemente se queden encerradas en este ecosistema de contenido más mediocre, ¿no? Y las clases altas, es posible, las clases más privilegiadas, puede ser que empiecen a buscar cosas analógicas, cosas más prestigiosas, cosas artesanales, etc., ¿no? Entonces se repetiría un poco la lucha de clases, ¿no? En el mundo del arte, ¿no? Al final, los más privilegiados son los que se podrán emancipar de eso y podrán seguir cultivándose, etcétera, etcétera. Entonces, puede haber un tema de clase importante con este fenómeno.
0: Gracias, Frankie.
1: A vosotros.

0: gusta.
1: Yo sigo, he mantenido mantener la línea, sigo igual de peso, no estoy más grande. Pero el plató mola, ¿eh?
2: Juan, llegas, digo, de Estrasburgo, y sí. Bueno, estábamos hablando, ¿no?, del papel que ha tenido el gobierno, pero el Parlamento Europeo refuerza su tesis, ¿eh? Se aprobó una resolución que señala a Marruecos y que tilda lo ocurrido de invasión. ¿Esto qué, cómo deja a Pedro Sánchez? ¿Complica un poco más su posición?
1: Sí. Sí, yo creo que Pedro Sánchez ha perdido la batalla sobre su gestión en Ceuta, en el ámbito local, en el ámbito nacional, y ahora se suma en el ámbito europeo, que es muy importante. Ceuta no deja de ser una ciudad europea, y así, digamos, sobre esta base se ha acelerado el debate, que ha supuesto lo mismo que pasó cuando en 2021 el Parlamento Europeo señaló a Marruecos por la entrada de 10.000 inmigrantes. En este caso son 80.000 y el Parlamento ha vuelto a hacer lo mismo. La diferencia es que entonces el Partido Socialista, tanto el europeo como el español, votaron a favor, y en este caso han votado en contra porque bajo ningún concepto quieren señalar a Marruecos, ¿no? Y esto es lo que de nuevo levanta las sospechas sobre los motivos desconocidos por los que el gobierno está tan obcecado en defender o en excluir a Marruecos de toda responsabilidad.
2: ¿Y qué motivos pueden ser, Juan?
1: Bueno, lo que sabemos tiene que ver con que, hasta donde sabemos, luego las conclusiones que las saque cada espectador, es que hubo una infección del teléfono del presidente. Eso lo sabemos, se ha publicado, se sabe cuándo exactamente. Uh-huh. Y después, más hechos, hubo giros en la política exterior española respecto a Marruecos. Por supuesto, el giro del Sáhara, que no se ha explicado en el Parlamento, por ejemplo. Después, la incorporación de Marruecos al Mundial, que lo iban a celebrar al Mundial 2030, que lo iban a celebrar España y Portugal. Y ahora, esta obcecación del gobierno por defender, por activa y por pasiva, que Marruecos no solo no tiene ninguna responsabilidad, sino que ha tenido una actuación diligente en la recuperación del 90% de los que entraron. Pero claro,
2: Mario, usted roba,
1: es que se ha quedado un número muy alto.
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2: Juan.
1: Sí, bueno, yo creo que efectivamente Marruecos tiene una estrategia muy clara y muy a largo plazo, una política exterior que funciona. Incluso observad que esta semana los servicios diplomáticos marroquíes enviaron un email a los europarlamentarios, a algunos, para pedirles que no votaran a favor de lo que se votó anoche, ayer por la tarde, en el Parlamento Europeo, que no se señalara a Marruecos y que estaban dispuestos a recibir a todos los inmigrantes que siguen en las calles de Ceuta. Es decir, ellos saben hacia dónde van, y nosotros, yo estoy de acuerdo, España tiene una política exterior muy cambiante y poco consistente en este caso respecto a Marruecos, en lo que tiene que ver con este gobierno,

0: con una falta de explicación de por qué se hacen las cosas. Y esto al final se le vuelve en contra a Sánchez, insisto, a nivel local, porque la Vivas le ganó la batalla estando allí a pie de calle durante un mes mientras el presidente estaba de vacaciones. A nivel nacional, porque toda España ha salido a la calle, ha habido manifestaciones suficientemente relevantes como para pensar que no es un tema menor en el resto del Estado. Y luego, por supuesto, en Europa, donde preocupa lo que ha pasado en Ceuta, no tanto por España, como porque es una frontera europea, y esto es un asunto que preocupa muchísimo. No olvidemos que hace 2 años se aprobó un pacto de migración y asilo, que es un endurecimiento de las políticas de expulsión, entre otras cosas, y entró en vigor hace solo 2 meses. Por lo tanto, Europa está en una posición mucho más dura que la del gobierno de Pedro Sánchez en relación con la gestión de la inmigración irregular.
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0: Esto es muy importante porque esto enlaza con la mala relación del gobierno de España o del presidente del gobierno de España con el presidente de Estados Unidos, que aunque se puede entender, y en el electorado de izquierda, no solo español sino europeo, se valora como un acto de valentía, al final está repercutiendo en las relaciones entre los países, ¿no? Va más allá de la mala relación entre los presidentes. Y esto, en lo que tiene que ver con Marruecos y con Israel, pues se deja a España en una situación de debilidad una vez más.
2: Juan, una cosa lateral a esto, pero que quería comentar, y es que nos hemos dado cuenta que el ministro Ángel Víctor Torres, que ha asumido el mando único en la gestión de la crisis, hoy se va a Tenerife a presentar su candidatura a la presidencia de las Islas Canarias en las autonómicas. ¿Qué te parece, Juan?
0: Bueno,
2: porque no es el único ministro que tiene como destino la campaña de las autonómicas. Óscar López, Diana Morán...
0: Sí, sí, varias lecturas. Y Pilar Alegría y María Jesús Montero previamente, con un resultado malo para el gobierno, pero bueno en términos de control del partido en federaciones para Pedro Sánchez. El caso de Ángel Víctor Torres, bueno, recordad que él fue el mando único también cuando la crisis del antivirus, que es una cuestión infinitamente menor comparado con esta crisis de Ceuta. De todos modos, él es una especie de mando único más como portavoz, digamos que es la imagen del gobierno, que en la práctica, porque las competencias las mantienen los ministerios y muy en particular el Ministerio del Interior y por extensión las delegaciones del gobierno, en el caso de Ceuta, la de Ceuta. De manera que es casi una estrategia que enlaza con el hecho de que vaya a ser candidato a las elecciones, ¿no? Digamos que el presidente del gobierno se fía de ese talante tranquilo que tiene Ángel Víctor Torres, muestra siempre una imagen de tranquilidad, aunque haya una crisis enorme, y eso es un valor en política, sobre todo cuando tienes unas elecciones en 9 meses y quieres ser candidato. Por lo tanto, creo que hay una interpretación en esa decisión, más en clave de exposición exterior que de gestión de la crisis.
2: Juan, hoy visita Ceuta Florentino Pérez, Te lo pregunto, uno, como merengue que eres, pero por supuesto como periodista, toda esta polémica con el gesto de Mbappé, de Vinicius, aún dura, porque ayer el editorial del Mundo cargaba muy duro y hoy el editorial del País sale en defensa de los jugadores.
0: Pues mira, yo creo que es un desastre lo que pasó en el partido. Yo creo que si un club toma la decisión de que los jugadores salgan con una camiseta, con un eslogan que es social, no político, importante, hombre, tiene que haberlo hablado con todos ellos y que no se dé ese espectáculo, ¿no? Y que salgan con la camiseta a medias. A mí me parece impresentable que salieran con la camiseta a medias, porque una vez que tú un símbolo lo retuerces o lo ocultas, ya la interpretación de por qué lo haces la dejas al espectador. Y la interpretación era casi un desprecio a Ceuta, un desprecio a los compañeros, incluso un desprecio a su propio club. Luego es verdad que Mbappé salió a explicarlo y los argumentos que pone sobre la mesa no están mal. Oye, yo respeto a los ceutíes, pero también quiero hacer un reconocimiento a las personas inmigrantes que están en las calles de Ceuta. Uh-huh. Claro, eso está bien, pero tendría que haberlo explicado antes. De manera que en este totum revolutum, quien queda mal sobre todo es el Real Madrid, porque da la sensación de que es el club de Toca Merroque, y por eso Florentino Pérez, butragueño, y Pirri, que es el presidente de honor y magnífico jugador, y ceutí, se van allí pues para tratar de calmar las aguas y hacer lo que tiene que hacer el Real Madrid, que es una representación institucional responsable.
2: Cuando has dicho Pirri, te he visto hasta emocionado, Juan, cuando has pronunciado el nombre de Pirri. Sí. Te he visto...
0: Bueno, es que Pirri, Miguel, Pirri representa aquellas Copas de Europa del año 66, la de los Yeye.
2: Sí.
1: Un momento, nosaltres teníem a Migueli, que era de Ceuta, eh?
2: Migueli era de Ceuta?
1: ¿Te acuerdas
2: de Migueli, Juan?
1: Que sí. Crec que sí, eh?
0: Claro que
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2: 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Nicolás, buenos días. ¿Cuál es el paisaje de la isla 5 años después de la erupción del volcán?
1: 5 años.
3: ¿Qué tal? Muy buenos días, buen día. Pues como pueden ver, este manto negro que tengo a mis espaldas, este mirador de Tajuya, desde el que tantos medios de comunicación contaron durante toda la erupción volcánica, cómo iba avanzando esta lava que tenemos a nuestras espaldas y desde donde muchos vecinos se acercaron hasta este punto para ver si había llegado o no las coladas hasta su casa. La imagen ahora mismo es similar a la de 5 años, en el sentido de que sigue ese manto negro, evidentemente. La diferencia es que ahora se han abierto caminos, se han habilitado ciertas carreteras para poder cruzar esas coladas, y también se sigue recuperando ciertas zonas. Hay muchos vecinos que han logrado acceder al mismo punto donde vivían antes y han podido empezar a reconstruir las casas sobre los mismos cimientos que tenían antes. Lo que pasa es que la diferencia es que ahora la construyen 7 metros por encima de donde han vivido durante toda la vida.
2: ¿Han llegado las ayudas? Porque esto es algo de lo que hablamos siempre cuando ocurrió, cuando hubo la erupción. Los vecinos se quejaban mucho de que las ayudas no han llegado, las ayudas económicas. ¿Han llegado por fin?
3: Sí, eso es el de los temas que más se habla, ¿no? Como se puede imaginar, desde hace años aquí en La Palma. Es cierto que han llegado ayudas, pero muchos vecinos también se quejan de que no lo han hecho. Sobre todo, lo que sorprende y de lo que más destacan es el tema habitacional. Hay que recordar que la erupción volcánica se llevó por delante más de 1.300 viviendas, se desalojaron más de 7.000 vecinos, y entonces se habilitaron 2 recursos habitacionales. Por un lado, las muy conocidas ya como casas contenedor, y por otro lado, sí, las casas de madera. Fueron entonces 86 casas contenedor las que se habilitaron. Han salido más de 49, pero la realidad es que a día de hoy sigue habiendo personas que viven en esas casas contenedores, también en las casas de madera, que solo han salido 5 personas de estos recursos, y el motivo son dos. Básicamente, por un lado, porque son personas que, por las circunstancias que tienen personales, pues están a la espera de que se le busque un nuevo recurso habitacional, y por otro lado también son personas que, debido a la situación del mercado inmobiliario, que conocemos cómo está perfectamente también aquí en la isla de La Palma, que les es absolutamente imposible poder buscar otro recurso, a pesar de que les haya llegado las ayudas, porque no pueden asumir el coste de comprarse una casa o construir una nueva.
2: Muy bien, pues compañero Nicolás Galeán, espera un momento, que te quiere preguntar...
1: Es una frivolidad, ¿eh?
2: Antonio Baños.
1: El vecino, sí, aquel de ¿hay tiempo para comer? ¿Sabéis si ha comido ya y si está, es reconocible o...?
3: Bueno, no lo sabemos, pero desde luego que fueron momentos previos que inicialmente la gente no era consciente, ¿no? Y es un ejemplo claro de que cuando erupcionó aquel 19 de septiembre de 2021 el volcán, fue a las 3 y 13 minutos de la tarde, la gente no era consciente de la magnitud que podía tener aquel volcán. Hemos ido escuchando durante todos estos días que llevamos aquí desplazados en La Palma testimonios que inicialmente se veía esa espectacularidad, ¿no?, de el volcán, y después, cuando ya se dan cuenta, ¿no?, de que el volcán está absolutamente encima de sus casas, muy cerquita, y empiezas a ser consciente los minutos posteriores de que hay posibilidades de que pues pueda ocurrir lo que finalmente y desgraciadamente acabó ocurriendo. Que
2: pues Nicolás Galeán, vivienda, gracias, negocio, compañero, de verdad, por atendernos esta mañana. Un abrazo.
3: Gracias a ustedes.
2: Adiós, Nicolás. No hoy 27. Juan Fernández Miranda, 5 años. Em sembla increïble. Esta fue una de las crisis. Cuando Pedro Sánchez habla de todo lo que ha tenido que lidiar... Le ha ocurrido todo. Sí. Uno de los ejemplos es el del volcán de La Palma, ¿no, Juan?
0: Fíjate, 5 años han pasado desde que somos vulcanólogos, todos los analistas. La verdad es que es mucho tiempo y todavía hay ayudas que no han llegado. Esto a veces conduce a la frustración porque en aquel momento tanta gente perdió su casa, lo perdió todo, absolutamente todo, arrasado por la lava, que realmente no se comprende que el Estado en sus distintos escalones sea incapaz de aprobar con prontitud las ayudas. Es algo que yo creo que aleja mucho al ciudadano de la política, ¿no?, de la gestión pública.
2: Sí, sí. 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
1: Juan, antes de despedirte, te quiero preguntar por el ático de Ayuso. Hoy es noticia porque ayer quedó desierta la subasta por falta de compradores y porque la Comunidad de Madrid ha reconocido finalmente que sí tenía un uso de residencia el tema del ático. Oye, tú que conoces muy bien Madrid, la realidad política de ahí, ¿le va a pasar factura a la presidenta Ayuso de cara a las elecciones?
2: Bueno, de primeras te diré que yo no me lo puedo comprar, ¿eh? Está otra vez a la venta, 6,7 millones de euros. La verdad
1: 6,7
2: es que es un
1: millones.
2: Sí, sí.
1: Y ha quedado desierta la subasta.
2: Al lado del Museo Sorolla, un sitio estupendo. Yo creo que por fin llegaron las explicaciones, más de un mes y medio después, que ya es decir, y hay muchas preguntas en el aire, no se han resuelto. Son unas explicaciones del todo insatisfactorias y que dejan sobre la mesa muchas dudas. Y además que revelan que ha habido un giro en la estrategia comunicativa de la Comunidad de Madrid. Por lo tanto, respondiendo a tu pregunta directa, yo creo que sí le va a pasar a Ayuso, le va a pasar factura, porque ¿sabes el problema de este asunto? Que es que no se entiende. No se entiende algo tan sencillo como por qué la Comunidad de Madrid necesita comprar un ático en una zona residencial para residencia, aunque sea, interpretando como válidas las explicaciones del Gobierno de la Comunidad de Madrid, para uso de autoridades o que están de visita oficial o que son de la Comunidad de Madrid. No se comprende por qué motivo no se utilizan instalaciones que tiene la Comunidad de Madrid en otros lugares. Es algo que ya de base contamina todo el debate. Por lo tanto, sí, además el asunto está judicializado, así que yo creo que esto va a llegar hasta las elecciones autonómicas con toda seguridad, que serán en mayo.
1: Juan Fernández Miranda, lo dejamos aquí. Gracias, compañero. Buenos
2: Gracias,
1: días.
2: Gemma. Un abrazo.
1: 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Teresa, buenos días, gracias por atendernos. Cuéntame, ¿dónde estás y qué es lo que estás viendo?
3: Buenos días, estoy en la playa del Trampolín. A esta hora más de 150 agentes de la Policía Nacional coordinan aquí el traslado desde las playas hasta el puerto. Hay una fuerte presencia de agentes frente al cordón policial que han hecho con muchos furgones. Aquí en la playa del Trampolín los migrantes están esperando con sus pertenencias recogidas en bolsas, en mochilas y mantas. Estamos entre sus carpas. Hay mucha incertidumbre, nos miran con muchas dudas, ¿no? Se acercan a nosotros para preguntarnos qué va a ocurrir con ellos, si serán trasladados hoy, si habrá espacio para todos. También les hemos visto correr a esta primera hora de la mañana porque pensaban que iban a ser ya devueltos al país vecino. El primero de los campamentos habilitados en el puerto tiene una capacidad, nos han informado, de al menos para unas 800 personas. El traslado se va a realizar desde aquí a pie y de forma escalonada por grupos. Mientras unos comienzan a abandonar la zona, otros continúan aquí esperando entre las tiendas sin saber pues cuándo llegará su turno.
1: Teresa, dices que algunos de ellos creían que iban a ser devueltos, que había pues un poco de caos. Descríbeme cómo han sido esas primeras horas de la mañana, porque por lo que detecto no se les daba la información, no sabían ni a dónde iban.
3: Exactamente. Yo llegué en el taxi sobre las 7 de la mañana, veía por las calles correr algunos de ellos. La policía no tiene aquí intérpretes, no tiene aquí traductores, con lo cual vienen hacia mí, intentan preguntarme con el poco inglés que manejan, que si les van a devolver, que si van a tramitar ya su asilo. No quieren la mayoría volver, algunos sí, porque dicen que las condiciones aquí en esta playa son bastante precarias, que hay muchas peleas, que el reparto de la comida no llega, tanto de comida como de agua, así que en estos momentos lo que reina entre estas chabolas, entre estas tiendas de campaña, es sobre todo la incertidumbre. El último traslado que se hizo aquí fue hace como unas 2 semanas aproximadamente hacia Loma Colmenar y no había ni la mitad de las tiendas que estoy viendo. En aquel traslado sí que hubo servicios de limpieza, ¿no?, por parte de la ciudad autónoma, y en este momento no. ¿Por qué? Porque siguen todavía aquí muchos de ellos, alrededor de un centenar, hablando entre ellos, sentados, esperando a ver qué va a ocurrir.
1: Teresa Jiménez, compañera de Radio Nacional, muchísimas gracias por esta...